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2: Las 7:03.

Así comenzamos una nueva semana, así despedimos al mes de agosto. Esto es Number Ones, tenemos un programa de grandes canciones, compartiremos música que forma parte de tu vida. Estos son los número uno, las canciones que están, estuvieron y estarán por siempre. Te damos la bienvenida a esta nueva edición, a esta nueva semana. Estos son tus

Hoy tenemos historias en Number Ones. Un día como hoy se estrenaba la película Purple Rain y la banda sonora en solo horas vendió 72 millones de dólares a lo largo de todo el mundo. También un día como hoy, en el año 1979, Elton John alcanzaba la primera posición con Sky Sports. Y por otro lado, hoy cumplirían años de 1945 Van Morrison, también Rudolf Steiner de Scorpions, Gina Stock de Go-Go's, también cumpleaños Debbie Gibson, hoy 31 de agosto. Así comenzamos el último día del mes con Number Ones. Desde Cuatro Bodas y un Funeral, Wet, Wet, Wet.

Era Wet Wet Wet y esta canción que formó parte de la banda sonora de la película Cuatro Bodas y un Funeral, un himno llamado Love is All Around, el amor está en todas partes y aquí también, en el aire de la radio, en el aire de Number Ones, un programa con las mejores canciones. Esto es Give It Up, la versión de Casey and the Sunshine Band, Number One.

Got to Give It Up era KC and the Sunshine Band, la banda de Harry Wayne KC, aquí en Number Ones, donde solamente escuchas canciones que alcanzaron la primera posición en los rankings de todo el mundo. Te quedas con nosotros, juntos disfrutamos de canciones que alcanzaron la primera posición. Y en este caso, ¿a qué año viajamos? Año 1985, Annie Lennox, Dave Stewart y este número uno en gran parte del mundo, en el Reino Unido, en Irlanda, en Noruega, Finlandia y en el Eurochart durante 2 semanas. 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

0: Sweet Lord, la música con George Harrison y otra de las canciones que supieron llegar bien alto. Te quedas con nosotros en minutos, hay más Number Ones.
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Fue como un flash que tuvieron allá, ¿no? Fue editado en el año 1998 dentro del disco Stunt, el único número uno de este grupo en Billboard Hot 100, estoy hablando de Bare Naked Ladies, y el mayor éxito en todo el mundo, una canción que es muy famosa por el rap de Ed Robertson, que prácticamente larga todas las referencias a las diferencias culturales, ¿no? Una semana. Y allí pasaban muchas cosas. Señoras y señores, llega la música con Semi Charmed Life. Esto no se detiene. Quédate en el Club Retro, vamos.

era una vida semi-encantada, interpretada por Third Eye Blind, Semi-Charmed Life, una canción que fue una base sólida del rock alternativo de finales de la década del 90, un

Sí, Camden Town es una canción que editó como solista Sax, que era el cantante de Madness, ¿sí? Lanzó en el año 95 el éxito como solista, ¿no? Una canción de ska, de revival de ska, ¿no? Es un homenaje puntualmente a ese famoso distrito de Londres. La canción habla de el pop ska, con algún toque contemporáneo, ¿no? Una buena canción. Se metió en el quinto lugar en el Reino Unido, no superó de allí, pero vale la pena destacar en este lunes a Sax haciendo Camden Town. Ahora, ¿se acuerdan de Roma? No se construyó en un día. Rome wasn't built in a day. ¿Cómo dice? Hey, hey, hey, arriba el volumen, estás en el Club Retro.

Rome wasn't built in a day. Roma no se construyó en un día. Esto no para, no me dan respiro para presentar una canción mejor que la otra. Llega Snow, esta canción se llama Informer. Subí el volumen, quédate aquí en el club.

0: Otra canción pegadiza, ¿no? De Peter Andrew. Estabas escuchando Mysterious Girl. Estabas escuchando este tema del año 1996. Otra canción poderosa. Otro tema pegadizo. Una chica misteriosa. Un tema de Peter Andrew editado allá por el año 96. Reggae y una mezcla con dance. Un relanzamiento en el año 2004 en un programa reality show.
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12: Las 7 con 53 minutos.

Tremenda canción del año 1997, era Deli Bellers haciendo este What a Beautiful Day. Fue el mayor éxito de la banda, un clásico del rock alternativo, del Brit Rock de la década del 90. Una canción que tiene ese coro bien arriba, ¿no? Con muchos instrumentos del folk, se escucha por ahí un violín, se escucha mucha... Sí, algo de country tiene también, ¿por qué no? Pero la energía es punk, una mezcla rara. Bueno, aquí estamos, sintonizando la radio, señoras y señores. Sí, estamos en el Club Retro, en la máquina del tiempo. Llega The Course, esto es Radio, se quedan viviendo.

Era The Corrs haciendo Radio, qué buena canción, cuánta energía, ¿no? Para comenzar la semana. Sí, esto recién está dando sus primeros pasos.

Era Stars Are Blind, una muy buena canción de la mano de Paris Hilton, que es igual a Kingston Town, ¿no? De los UB40, cosas que pasan en la vida.

Muy buena versión de Into the Groove, era la reina del pop, sonaba aquí una versión distinta en La Máquina del Tiempo. Six veces Nando Richard llegan aquí al club con este Kiss Me, Bésame. ¿Cómo la vienen llevando? ¿Qué tal el lunes? Nosotros le ponemos la mejor para que ustedes puedan disfrutar con las mejores canciones y los mejores himnos de la música. ¿Qué?

Era Knock on Wood. Estabas escuchando la música de la mano de Amy Stewart. Qué canción, año 1979. La reinventó, un clásico del soul, lo transformó en una canción de música disco súper potente, con unos arreglos de orquesta. Una canción, sí, tremendo. Un track que fue un éxito masivo, alcanzando los primeros lugares en los rankings de todo el mundo. Aquí estamos comenzando la semana con buena onda. Knock on Wood, decía Amy Stewart, y ahora llega Go West. ¿De la mano de quién? De los Village People. Señoras y señores, lunes con energía positiva.

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Don't Leave Me This Way. Estabas escuchando a The Commoners, este tema con un falseto increíble, una canción original del clásico de Harold Melvin and the Blue Notes, reversionado con la voz de Jimmy Somerville, ¿no? Y su falsete clásico, una canción High Energy, editada en el año 1986. ¿Sabes que fue el disco más vendido, el sencillo más vendido de 1986 en el Reino Unido? Ahora seguimos con Matt Bianco. Esto es Say Yeah Yeah.

George Benson decía, give me the night, dame la noche. Acá estamos en el club comenzando la semana. Te dije, una semana espectacular con unas canciones bárbaras. Mañana vuelve el Walkman. Ah, mira vos. Esto es On The Beach, ¿no? Temazo. Lo disfrutamos en el club.

Era Chris Rea haciendo On The Beach. Ya estamos en la última parte, momentos finales del programa. ¿Se quedan con nosotros? No, todavía queda mucho, mucho más. Aquí suenan las chicas de California, pero la versión del ex Van Halen, David Lee Roth. Qué manera de vivir una semana. Ya el lunes, te digo, la semana ya la tenemos hecha con esta forma de comenzarla. Aquí están las chicas de California. Sweet.

I'll be there for you, decía The Rembrandt. Sí, sí, el tema de Friends, ¿no? Y así llegamos al final de esta edición, cargada de emociones, cargada de buenas canciones, pero por sobre todo con mucha, mucha energía. Todos temas pum para arriba, todos temas que nos hicieron bien. Te agradecemos el hecho de haberte quedado hasta el final con nosotros. Si Dios quiere, volvemos mañana. Como siempre, creo que mañana hay Walkman, ¿eh? Atenti. Sí, mañana vuelven los 80 a pleno en el club. Buena vida. Mira cómo cerramos. Que la pasen muy, pero muy bien. Quédate en la radio, no te vayas. Tenemos una semana hermosa. Chau, buena vida.

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2: Las 9:01.

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3: Las 9 con 16 minutos.
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1: Las 9 con 58 minutos.
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1: Las 11:04.

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1: Las
0: hora.
1: 12:26.
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1: Es la una con un minuto.

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1: Es la 1:29.
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1: Las 2:01.

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1: Las 2 con 23 minutos.
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2: Las 3.
1: En punto.

0: Muchas gracias.
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1: Las 4:03.

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1: Las
0: hora.
1: 4:25 minutos.
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2: Las 5:02.

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1: Las 5 con 25 minutos.
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1: Las 6 con 2 minutos.
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0: más rápido que el Rayo McQueen. Regresamos con más música.
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0: ¡Está guapa, genial, ¿no?
1: Se agarra el mango, se jala el mango, se corta el mango y el cuerpo relajado, relajado, relajado. 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Está ripi genial, ¿no?

0: Ok, ok. 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

0: Vamos a un corte rapidito. Aprovechen a lavarse los dientes, amiguitos.
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1: Latidos FM te da la hora.
2: Las 7:03.

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0: Las
1: hora.
0: 7 con 46 minutos.
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1: Latidos FM te da la hora.
2: Las 8:04.

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12: Oración de gracias al Señor. Tengo tanto que agradecerte, Señor. Es maravilloso tener los brazos abiertos cuando hay tantos mutilados. Mis ojos ven cuando hay tanto sin luz. Mi voz canta cuando hay tantos que enmudecen. Mis manos trabajan cuando hay tantos que mendigan. Es maravilloso, Señor, volver a casa cuando hay tantos que no tienen dónde ir. Es maravilloso amar, vivir, sonreír y soñar cuando hay tantos que mueren antes de nacer. Es maravilloso tener un Dios en quien creer cuando hay tantos que no tienen consuelo ni tienen fe. Es maravilloso, Señor, sobre todo, tener tan poco que pedir y tanto que agradecer.
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14: Testimonios de agradecimiento de personas, y esto es lo que nos dice.
15: Bueno, antes yo sentía un dolor de cabeza muy fuerte y todos los días, y también un dolor de estómago. Ya no podía estudiar, aunque haga mis trabajos, a veces solo aguanto unos 10 minutos, después como que me cae el...
14: ¿Hace cuánto sufría usted esto?
15: Hace como 3 años, cuando empezó muy fuerte.
14: Hace 3 años. ¿En algún momento se imaginó que era algo sobrenatural, que era una brujería, una hechicería lo que usted tenía?
15: Sí, pensé en eso, pero pensé en otras enfermedades naturales.
14: ¿Usted fue de médicos? ¿Había ido a otros lugares y no le habían dado curación?
15: Bien, he visitado médico, pero no han podido curarme.
14: Ahora, hermanito, que usted me nos visitó, ¿usted qué arrojó de su cuerpo? ¿Qué botó de su estómago?
15: Bueno, algo como tierra o de un color negro, ¿no? Bueno, me siento tranquilo y feliz.
14: ¿Ha visto usted la mejoría? ¿Se ha sentido mejor? ¿Lo hemos nosotros ayudado para que se cure?
15: Así es.
14: ¿Qué les dice usted de corazón? Es un hombre que le gusta hablar con la verdad. ¿Qué les recomienda?
15: Bueno, que tenga fe en Dios y el hermano que atiende en este...
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8: Mis problemas eran económicos y ahora le veo que ya el trabajo me está llegando bien y pues quiero que la visiten a los hermanos para que ellos estén contentos también para su trabajito que ellos hacen también. Bien, hermano, ahorita estoy encontrando trabajo, no tenía trabajos y ahorita me llueven trabajos, ya hasta manos me hace falta ahorita para poder trabajar.
16: ¿Usted lo recomienda de corazón? ¿Usted ya había visitado otros lugares?
8: Sí, varios lugares había visitado, donde quiera, y aquí he encontrado la solución y espero que también ustedes visiten a los hermanos también.
16: ¿Usted quería cambiar para que le viniera buenos trabajos, que está viendo que la suerte le ha cambiado? Entonces, ¿usted los invita de corazón?
8: Sí, los invito para que vengan y visiten y vean los resultados buenos que tienen.
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17: Así es, mis queridos hermanos, aquí en Chetumal esperamos, estamos atendiéndole todos los días, de lunes a viernes, desde las 9 de la mañana hasta las 7 de la noche, sábados de 9 a 4, domingos y feriados de 9 a 1. Usted también tiene derecho a ser feliz.
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17: Que dice, por favor, quiero que me ayuden, me siento con muchos problemas en mi trabajo, tengo un negocio, quien era mi socia, tenemos un restaurante, pero por problemas decidimos separarnos. Ella se acercó a mis trabajadoras hablándoles cosas malas de mí y se llevó a mis dos trabajadoras, porque en mi negocio siento un mal olor, me duele mi cabeza. ¿Será que puedo recuperarlas de que ellas vuelvan conmigo? Ya que siempre que me ve, se ríe de mí, una fiel oyente, mi querida y estimada amiga. Para que vea, muchas veces, y es algo triste, cuando uno trata bien a las personas, cuando uno está bien con alguien, uno tiene que mirar bien a quién le está sirviendo. Uno tiene que mirar realmente a quién está ayudando, y eso es lo que le pasó a usted. Esta amiga suya, supuestamente amiga, porque ya son enemigas, usted siempre la apoyó, le ayudó. Usted le dijo que pusieran ese restaurante. Las muchachas que trabajaban en el restaurante, usted misma, siempre habían trabajado con ustedes, que son personas que cocinan bastante bien. En fin, el restaurante marchaba muy bonito, pero empezaron las diferencias, ya que usted vio que esta amiga suya estaba tomando ventaja, que se perdía dinero. Con mucha pena le dijo a su amiga que mejor cortaran la cobija, que cada una por su lado. Aquí vemos que ella, sí, puso un pequeño negocio, igualmente el restaurante, pero decidió dañarle a las dos trabajadoras suyas con chismes. Y es que le digo algo, hay que tenerle miedo a los chismosos. Yo personalmente digo que un chismoso es igual que un terrorista. Una cantidad de chismes, una cantidad de cosas donde estas chicas pues empezaron a dudar de usted. No solamente se basó en chismes, sino que les ofreció más dinero, que les iba a pagar más para que se fueran a trabajar con ella. Y ella así se quede sin nada de ganancia, con tal de quitarle a esas muchachas, les ofreció más dinero, y fuera de eso, fuera de que le metió en chismes, fuera de que le quitó las dos trabajadoras, no quedó contenta y te realizó un trabajo de magia negra. Dios sabe por qué pasan las cosas, nosotros le vamos a ayudar. Esa mujer va a fracasar, porque el que el mal hace, mal termina. Usted visítenos, va a ver cómo nosotros le vamos a ayudar a que esas trabajadoras regresen con usted, porque a la larga ellas van a darse en cuenta de todas las mentiras que ella ha dicho. Nosotros le vamos a ayudar también a romper esa energía negativa, a romper esa maldad que le están tirando a su negocio, porque lo que ella quiere es verte totalmente fracasada. Usted no lo permita. Usted no lo permita, usted lo que va a hacer es visitarnos lo más pronto posible, le vamos a ayudar para que su negocio levante, haciéndole una limpia. Recuerde que estamos entregando un paquete que viene con las semillas de la abundancia, lo que viene la vela dorada de la prosperidad, viene con el baño, como el baño y el sahumerio despojo. Usted haciendo el sahumerio despojo, el baño en su cuerpo y en su negocio, en su restaurante, vamos a ir rompiendo esa maldad, se va a defender de esa envidia que le tiene esa ex amiga suya, que mejor dicho, con amigos así, ¿para qué enemigos? Y lo más importante, en el fondo yo sé de que esas amigas, esas personas que ella se llevó, esas trabajadoras que usted tanto quiere, que se sentía muy bien con ellas, ellas van a regresar para que usted nos visite.
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18: El motivo de hablarles es porque me ha tenido muchos malestares de cabeza muy fuerte, he tenido mucho mal humor, problemas de este dolor de cabeza, he tenido muchos problemas con mi familia, me ha causado muchos problemas. Me dijeron de que yo tenía un hechizo maligno y pues me recomendaron y pues he visto, en realidad he visto mucho el cambio y por eso les es el motivo de volverles esta llamada para decirles que estoy muy agradecido con ellos, gracias, porque sí he sanado, estoy sanando, me siento mucho mejor gracias a ellos, gracias a esa ayuda espiritual y gracias a sus medicinas que me han dado, pues ahora mi vida está cambiando hacia mi familia, hacia mí, y pues les agradezco y todas aquellas personas que están escuchando o que escuchan esta radio, que pongan mucha atención y que en verdad los visiten, porque sí han ayudado a muchas personas, ayudan y son muy buenos. Bueno, gracias, se los agradezco de todo el corazón.
17: Llegando a la parte final, les recuerdo nuestra línea telefónica para que se comunique con nosotros. Llámenos sin miedo, estamos para ayudarle, no importa su problema, le servimos con el mayor de los gustos.
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17: No siendo más, sino deseándoles paz, tranquilidad y éxitos en su diario vivir. Que Dios los bendiga. Hasta pronto.
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1: Las 9:05.
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0: y son exactamente las 9 de la mañana con 20 minutos. ¡Ah, qué bárbaro, qué bárbaro! ¿Qué pasó ayer? Que se nos fue la luz a todos. De verdad que estamos tan acostumbrados a vivir con el aire acondicionado, con los ventiladores, con todo el asunto, que se nos complicó a todo el mundo, bueno, a la gran mayoría, poder pegar el ojo. Y luego que la madre naturaleza se le ocurre mandarnos un mensaje de que, ah, ¿verdad? Si me necesitas. Había un calorón que qué barbaridad sentía. Dije, ¿será que estoy en el infierno ya? ¿Será que ya están cobrándose mis pecados? ¡Ay, no, qué bárbaro! Hoy sí, no quería ni venir a trabajar, la neta del planeta. Me iba a reportar como en insolación. Desvelo agudo. Pobrecito los que tenemos que trabajar así, los que somos esclavos del trabajo, oigan. 983-102-5055, repito, 983-102-5055, teléfono en cabina, para que te comuniques con nosotros vía WhatsApp, 983-102-5055, y a través de la línea telefónica 983-390-01. Vamos rápidamente a ponernos de acuerdo y ahorita te voy a explicar bien qué es lo que pasó, porque se fue la luz, ahorita te lo voy a explicar. A ver, ¿a quién le vamos a hacer plantón? Imagínate, de verdad que cuando tú te retrasas, no sé, un tiempo de tu luz, no van. Y siempre decimos esto, siempre que se va, ¿eh? La verdad, no es porque se haya ido en una parte, digas, en una cuadra. Y aún así, aunque haya sido en una cuadra, no merecemos pasar por esto. Si el recibo de luz te llega puntual, oye... Todos hay que unirnos. Plantón. Broma, broma, no es cierto. Vámonos con los horóscopos del día en esta mañana. Vamos a ver qué nos depara el destino y, por supuesto, los astros. ¿Acaso tendremos otra desvelada con calor?
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0: Y bueno, pues ya estamos rápidamente con la primera parte de los horóscopos con huevos a través de la frecuencia del 89.7 de tu FM. Y vamos a ver contigo qué te depara el día de hoy, Aries. Aries, se avecinan evoluciones y avances en algo que estaba detenido. Aprovecha la energía de la luna llena en tu signo. Llegarán buenas noticias que traerán alegría a ti y a tu familia. Tauro, Tauro, evita tomar decisiones apresuradas en temas laborales y familiares. Busca acuerdos en conjunto y asesórate con expertos en propiedades o bienes raíces. Una reunión podría traerte más responsabilidades y mejores ingresos. Géminis, es momento de dejar de pensar tanto y comenzar a actuar. Una decisión personal o profesional puede abrirte nuevos caminos de abundancia. Llegarán beneficios económicos, además de paz y tranquilidad. Cáncer, se presentan renacimientos, cambios, novedades y nuevas oportunidades. Podrían llegar viajes y posibilidades de iniciar proyectos propios. También es un buen momento para formalizar una relación sentimental. Leo, Leo, tienes fuerza, energía y capacidad para reinventarte. Se avecinan cambios importantes en tu economía. También encontrarás la paz y serenidad que estabas buscando. Virgo, se favorecen firmas, contratos, acuerdos, viajes y cambios de casa. Podrían darse reencuentros sentimentales importantes. Los problemas de comunicación en el trabajo comenzarán a resolverse. Y hasta aquí llegamos con la primera parte de los horóscopos con huevos. Te recuerdo que te puedes comunicar con nosotros al 983-102-5055, teléfono en cabina, para que te mandemos tu horóscopo si no lo escuchaste. Son Son exactamente las 9 de la mañana con 25 minutos. Empezamos a tener los mensajes. Terminación 4586. Huevos días, Will. ¿Me podrías poner la canción Que lo nuestro se quede nuestro de Carlos Rivera, porfa? Ay, qué bonita canción. Por supuesto que te la puedo poner. Hola, Will. Buenos días. Dice, ¿qué pasó anoche? ¿Por qué se fue la luz? Sí, hay que hacerle plantón a la CFE. Sí, claro que sí, no, hombre. Alguna explicación nos tienen que salir a dar y el por qué se nos fue la luz. No vayan a salir con la onda de que no, hombre, que estaban haciendo unos trabajos, que no sé qué, que esto, que lo otro, porque la neta, qué difícil es haber estado tanto tiempo sin la energía eléctrica.

Vámonos rápidamente. Ahorita nos vamos a ir a escuchar algo de buena música, pero no sin antes recordarte 983-102-50-55. Repito, 983-102-50-55. Bueno, al menos hoy sí tenemos la luz del sol. Hoy no, uno nunca sabe lo que tiene hasta que lo pierde. Perdí por unas horas la luz y Diosito santo. ¡Ay, padrejito porre! Y miren que últimamente estaba viendo el Mercado Libre y decía que había un como un generador de electricidad que lo conectabas nada más y le pasaba electricidad a toda tu casa, ¿no? Y el aire acondicionado y las luces y podías ver tu tele hasta por 9 horas. No costaba tan caro. Y dije, ay no, ¿cuándo lo va a ocupar uno acá tú? Si acá jamás se nos va la luz. Y me pasó por bocón, mira, me pasó. Dice terminación 382, ¿me podría mandar mi horóscopo cáncer? No alcancé a escucharlo, por favor, claro que sí, con mucho gusto. Terminación 4495, calurosos días. Ni qué decir, hermano, yo todavía sigo insolado, incalorado. De buena onda que no me desperté de mal humor, ¿saben por qué? Porque, bueno, las últimas horas las pude dormir con el aire, pero si no, ni quien me soporte. Vámonos rápidamente con algo de buena música. Llega Carlos Rivera, que lo nuestro se quede nuestro. Ahorita vamos a dedicarle una canción a la comisión. Sugiéranme.

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1: Son exactamente las 9 de la mañana con 35 minutos, 9 con 35 y continuamos nosotros con la segunda parte de esto que son los horóscopos con huevos y vamos rápidamente contigo, mi querido y mi querida Libra. Todo comienza a funcionar a tu favor después de grandes aprendizajes. Hoy puede llegar algo que esperabas desde hace meses. La buena noticia podría estar relacionada con el amor, el trabajo o especialmente el dinero. Vamos contigo, mi querido Escorpio. Júpiter impulsa tu triunfo, éxito y abundancia. Tendrás facilidad para llegar a acuerdos y conquistar corazones difíciles. Podrías recibir un reconocimiento, recompensa o regalo. Es importante que no despegues los pies del piso porque tú estás acostumbrado a, o acostumbrada a recibir halagos, reconocimientos y todo lo que tenga que ver con el agradecimiento a la labor que haces o el desempeño que tienes en cada actividad que, o en cada encomienda que tú realizas. Es importante que una más no te despegue los pies del piso porque vienen muchas cosas buenas a futuro. Sagitario, los astros favorecen que puedas conseguir lo que deseas. Es momento de poner sobre la mesa tus condiciones y negociar. Pide lo que mereces porque tendrás grandes posibilidades de recibir un sí. En su gran mayoría, Sagitario, tú terminas aceptando lo que te dice la gente. Bueno, vengo a pedir trabajo, sé hacer esto, sé hacer lo otro. Y bueno, te puedo pagar tanto, sí. Te voy a pagar tanto, pero vas a tener que hacer esto y esto más, sí. Es momento de que tú valores tus conocimientos, valores la capacidad que tienes y te valores tú como persona. Esto, obviamente, a la forma de decirlo, te va a traer múltiples recompensas porque vas a ver que no es tan difícil poner tus condiciones y van a ser aceptadas en su gran mayoría. Vamos contigo, Capricornio. No permitas que los comentarios negativos o malintencionados te alteren. Se aproxima un cambio importante en tu economía y posibles inversiones. Un nuevo trabajo o ingreso podría darte mayor estabilidad y tranquilidad. Acuario, tus ideas creativas o intuitivas están fluyendo con mucha fuerza. Anota todo aquello que llegue a tu mente y aprovecha tu inspiración. Es un día favorable para negociar cambios laborales y económicos. Y por último, pero no menos importante, llega tu turno, mi querida y mi querido Piscis. Se avecinan viajes, cambios de casa y remodelaciones en tu hogar. No tengas miedo de intentar cosas nuevas y explota tus talentos. Mira hacia tu interior y descubre qué quieres hacer y compartir con los demás. Y hasta aquí llegamos con la segunda parte de los horóscopos con huevos. Recuerda que si tú no lo escuchaste, lo puedes solicitar a través del 983-102-50-55.

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Vámonos rápidamente con un poco de buena música y regresamos con más en esto que es Huevos Díaz. Ellos son los chicos de Jesse Joy con esto que es Espacio Sideral.

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2: Las 9 con 46 minutos.
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1: Las 10 con un minuto.
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desde la capital de Dubái, oiga. Soy el único que habla español aquí en este país. ¿Que por qué se nos fue la luz ayer? Pues dicen que fue... pues que fue un incidente, oigan. La Comisión Federal de Electricidad, en coordinación con el Centro Nacional de Control de Energía, SENACE, indicó que se trató de una falla técnica por la desconexión de líneas vitales de transmisión, agravada en algunas zonas por condiciones meteorológicas y descargas eléctricas. Pues, ¿cómo ven? Como si nos cobraran tan barata la luz para decir que no tienen como que la suficiente, el suficiente capital para darle una vigilancia periódica o una vigilancia total a estas cuestiones, para que no pase este tipo de situaciones. Oye, o sea, con la tecnología que existe hoy en día, no debería ni siquiera haber un apagoncillo, ni siquiera. Pero pues que lo siguen haciendo a la antigua, que van revisando milímetro por milímetro del cable a ver si no un ratón lo mordió. Si me preguntan a mí, yo vivo por allá por Andara o por alguno de esos lugares, ¿eh? No vaya a ser que me vayan a cortar mi luz. Nada más de adrede y en venganza. Dice que el personal de la Comisión Federal de Electricidad realizó labores de inspección y maniobras durante la noche y la madrugada del 1 de septiembre para recuperar el servicio al 100% de forma paulatina. Pues bueno, o sea, no dudo que le hayan puesto a trabajar a los de la Comisión Federal de Electricidad, digo, a los que están en turno, ¿no? Se fue en 3 estados en el sureste de la República Mexicana. Digo, era lo menos que se podía hacer. Mientras me brotó el sudor, y yo creo que no solo a mí, nos brotó el sudor hasta donde no sabíamos que teníamos poros sudoríparos. Ay, no, mi cuerpo lloraba por todos lados, sacaba sudor por todos lados, y luego ni una bendita ráfaga de aire había. De verdad que estábamos bien amolados. ¿Tú qué opinas? ¿Cómo pasaste este huracán del calor que nos propició la Comisión Federal de Electricidad? A ver, quiero saber tu opinión. 983-102-50-55. Repito, 983-102-50-55. Teléfono en cabina vía WhatsApp. Oigan, y tenemos denuncias. La primera denuncia nos dice terminación 4495. Un iguana que vivía en la escuela Benito Juárez se encuentra en estado de descomposición. El cuerpo se encuentra sobre el camellón de la calzada de Veracruz entre Luis Cabrera y Esteban B. Calderón, frente a aguas frescas, unas aguas frescas. Ya apesta, dice. Hasta aquí mi informe. Siguiente informe y otra denuncia. Dice, en el Hospital General no hay las suficientes sillas y aún así los de seguridad no te permiten sentarte en el piso y mucho menos llevar tu silla, que según esa orden la dio el director del Hospital General. Ayer tuvimos por ahí a la gente que estaba haciendo fila desde la 1 de la tarde y eran las 5 y aún seguían de pie esperando para su consulta porque no los dejaban sentarse, y las personas de la tercera edad que estaban ahí, de veras que no es tener conciencia, porque ni en el suelo los dejaban sentarse. ¿Será que ese director no le dieron a su mamá ácido fólico durante su embarazo? Yo creo que no. Fíjate que lo deben de hacer para que no le tomen las fotos de que realmente carecen de este tipo de instrumento para poder darle la atención correspondiente a las personas que acuden a este hospital. Este hospital es uno de los más importantes de aquí de la capital del estado. Dice la seguridad regañando al señor por meter la silla al Hospital General. Fíjate que hay una imagen precisamente donde aparece una persona precisamente llamándole la atención a dos mujeres que llevaban unas de esas sillitas que están muy de moda ahorita, que se arman y se desarman. Sin duda alguna, esto pues es una falta de criterio por parte de las personas que colaboran y que son funcionarios o servidores públicos a final de cuentas, y que tendrían que brindarnos las herramientas precisamente, y sobre todo en una cuestión de salud, oigan, ¿eh? De verdad que no hay cómo poder defender esto, que es indefendible. Hacemos un llamado al gobierno estatal, porque le corresponde al gobierno estatal este tema del Hospital General, para que acuda a hacer una inspección, para que acuda a hacer vigilancia y sobre todo para que dé capacitaciones
de atención, de servicio al público, a la ciudadanía, porque sin duda alguna, por si se les olvida, su sueldo sale precisamente de nuestros impuestos. Entonces, es importante que nos ayudemos. Oigan, todos vivimos en esta ciudad, todos somos vecinos. Si no vecinos, eres amigo, del primo, de... Todos nos conocemos o nos debemos de conocer. ¿Por qué estar haciéndole una grosería a las personas así? Oiga, no se vale. Sobre todo en temas de salud. Esto es algo que realmente da mucho coraje. Mucho, mucho coraje. Pero bueno, ahí vamos a dejar el llamado y la invitación a nuestra querida gobernadora Mara Lezama, que como siempre atiende de manera inmediata todas y cada una de las solicitudes que le hacemos a través de este espacio informativo. Y también a todas y cada una de las instancias de salud, a la Secretaría de Salud del Estado de Quintana Roo, también para que pueda darse su rondín y supervisar que pues esto no siga pasando. Y si el problema es el lugar donde se puedan sentar las personas que viven, que van precisamente a buscar un espacio, precisamente un servicio de atención médica, pues bueno, hay que solucionarlo. Para eso se pagan los impuestos aquí en el municipio, en el estado de Quintana Roo. Vámonos con algo más de buena música. 983-102-50-55. ¿Tú qué opinas? Esto me huele mal. Y yo creo que aquí hay peligro. Vámonos con Peligro de Reiki y regresamos. 10 de la mañana con 12 minutos.

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2: Las 10 con 16 minutos.
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Y ya son exactamente las 10 de la mañana con 22 minutos. 10 con 22 minutos. Le seguimos dando la bienvenida a toda la gente que se sigue conectando con nosotros y que por supuesto sigue disfrutando de la buena programación musical que tenemos a través de la frecuencia del 89.7 de tu FM. Oigan, y déjenme platicarles que ya ven que hubo como un deslave allá en Nepal, una riada le llaman. Bueno, pues hay una casa que sobrevivió donde pues prácticamente el agua se partió, oigan. Unos dicen que es una profecía y que precisamente pues la gente de esta casa tenía mucha fe y realmente algo bueno deben de estar haciendo, porque miren que venía con toda la furia, pero la furia esta riada, y esta casa fue la única que quedó intacta, oigan, intacta. No sé si han escuchado esa parte de que, no sé, como dice, no sé cómo interpretarlo, pero dice, tú cree en mí y yo haré lo mío y tú haz lo tuyo, ya sabes. La fe mueve montañas. De repente, ayudar a las demás personas, ayudar al prójimo, ayudar a todo. No, hombre, imagínese, estas personas algo bueno han de haber hecho porque, pues, se salvaron. Estoy impactado lo que le sigue. Precisamente con este tema de todos estos acontecimientos que van saliendo a través de las redes sociales, que van apareciendo a través de las redes sociales y que, bueno, nos van dejando las cuestiones que nos van dejando, pues, los acontecimientos de sucesos naturales. Y bueno, pues ahí está la información. Vamos a continuar con algo de buena música. Algo de buena música, siendo exactamente las 10 de la mañana con 25 minutos. Vamos a ir a escuchar un poco de algo bueno y vamos a escuchar, ¿qué te parece si escuchamos a los chicos de Motel con este tema? Dime, ven, ven. Ya volvemos. Son exactamente las 10 de la mañana con 25 minutos.

0: 28 minutos, 10 con 28 minutos. 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Oigan, y bueno, pues el día de hoy, recuerden que ya está a punto, hoy sí la tenemos, hoy sí no va a andar de parranda, hoy sí no va a andar aplanando la calle, hoy sí no va a estar haciendo sus menjurjes, hoy va a estar aquí en la cabina con nosotros mi querida Carlita Viri. Así que bueno, empiecen a mandar sus mensajes, 983-102-50-55, teléfono vía WhatsApp, repito, 983-102-50-55, teléfono en cabina vía WhatsApp para que ustedes manden su pregunta y nosotros la respondamos aquí en la cabina. Recuerda, lo único que tienes que poner es tu fecha de nacimiento o signo zodiacal, si eres hombre o mujer, y la pregunta que les quieras hacer a las cartas, y con mucho gusto nosotros le vamos a estar dando lectura. Conforme vayan llegando los mensajes, les vamos a ir dando lectura. Así que sé uno de los primeros para que seas uno de los primeros en que se respondan. Vamos rápidamente a la pausa identificativa del minuto 30 y regresamos con más en esto que es Huevos Díaz. Ya volvemos.
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2: Las 10 con 45 minutos.
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1: Son exactamente las 10 de la mañana con 51 minutos, 10 con 51 minutos, y estamos de vuelta a través de la frecuencia del 89.7 de tu FM. Te recuerdo, 983-102-50-55, 983-102-50-55, teléfono en cabina. Ya tenemos algunos mensajes para Carlita Viri. Recuerda mandar tu mensaje poniendo tu fecha de nacimiento, si eres hombre o mujer, y la pregunta que quieras realizarle. Y con gusto nosotros vamos a estar dando lectura de este lado. Recuerda, manda esto al 983-102-50-55 y con gusto vamos a ver qué es lo que te dicen las cartas el día de hoy. Recuerda que la lectura de cartas es completamente gratis, solo tienes que mandar tu mensaje vía WhatsApp 983-102-50-55, teléfono en cabina. Ya está llegando Carlita Viri con nosotros, así que manda tus preguntas y nosotros con gusto vamos a estarle dando lectura. Oigan, ¿y se acuerdan de este personaje que decía? ¿Se acuerdan? Que salió muy de moda un señor que de repente se volvió mega viral a través de las redes sociales cuando empezaba todo esto de la viralización y todo el rollo. Pues bueno, cuenta cómo pasó de cobrar 50 mil pesos por show a perderlo todo por su manager. De repente uno no es quien se administra, sino la persona que te coordina, te dirige. Yo por eso nunca he agarrado managers. Decía que ganaba mucho dinero, pero no era cierto. Me pagaban lo normal, 30 mil, 50 mil pesos por evento. Pero de ahí ellos agarraban su parte. Era el año 2016 cuando Eduardo Arias Martínez se convertía en una de las primeras personalidades más virales. Todo ocurrió durante una entrevista fuera del Auditorio Nacional y previo a un concierto de Menudo. Arias fue cuestionado por un programa de televisión y su euforia y manera de responder, hay muchas cosas, dijo. Lo llevaron a ser viralizado como Lady Wu. De inmediato, el personaje terminó ganándose el cariño del público, quien lo hizo inmortal en memes y canciones. Lady Wu alcanzó la fama realizando presentaciones, recorriendo programas de televisión y siendo reconocido por las calles. Su vida había dado un giro inesperado para esta realidad de las cámaras y las redes sociales, que le arrebataron todo, dejándolo en el olvido. ¿Por qué desapareció? Bueno, pues en su momento de mayor exposición se especuló que Lady Wu cobraba cuantiosas cifras por cada evento en el que se presentaba. Ahora es el propio Eduardo quien cuenta su historia. En una charla para podcast de Guzgri, aclaró que lo máximo que llegó a recibir por show fueron 50 mil pesos. Decían que ganaba mucho dinero, pero no era cierto. Pagaban lo normal, 30 mil, 50 mil pesos por evento. Pero de ahí ellos agarraban su parte. En la conversación titulada La fama y todo el dinero que gané siendo Lady Wu, Arias Martínez señaló que el manager y su equipo de trabajo por haberse aprovechado de su ignorancia en el medio del espectáculo. Asimismo denunció que le cobraban comisiones excesivas e irregulares por cada presentación, venta de mercancía o colaboración publicitaria, siendo esto lo que le llevó a perder la mayor parte de sus ingresos y finalmente dejándolo prácticamente sin nada. Sin embargo, no se dio por vencido y dejó a los reflectores para retomar la gastronomía, su verdadera pasión y misma con la que logró establecerse como chef profesional en un negocio de banquetes para eventos privados. También instaló su propio puesto de comida a las afueras del Estadio Azteca, donde vende tacos bajo su apodo viral de Lady Wu durante los partidos y eventos. ¿Cómo ven? La vida sigue igual. Yo, gracias a Dios, tengo un trabajo, soy chef y hasta hoy le doy gracias a Dios porque no me ha dejado sin comer, concluyó Lady Wu. Miren nada más, a veces pues son estrellas fugaces, oigan, son estrellas fugaces. Vamos a continuar con más de la buena música. Vámonos con esto de Napoleón, que lleva por nombre Vive.

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1: Las 10 con 59 minutos.
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0: Son exactamente las 11 de la mañana, 11 de la mañana con 7 minutos y estamos ya de vuelta a través de la frecuencia del 89.7 de tu FM y es momento de darle la bienvenida a Carlita. Carlita, qué gusto, amiga, tenerte de nueva cuenta con nosotros.
1: Buenos días, güey, buenos días a todas las personas que nos están escuchando. Te extrañé y te extraño mucho.
0: Ay, sí, te extrañamos también mucho acá. Fíjate que le echamos la culpa al Mercurio retrógrado. La verdad. Dijimos, que... este Mercurio retrógrado, qué bárbaro, no nos trajo a la Carlita el día de hoy.
1: Nos maltrató mucho Mercurio retrógrado.
0: No, hombre, pero qué bueno que ya te tenemos acá porque el público obviamente está a la expectativa de que le debemos la lectura de este el jueves pasado, amiga. No, hombre, imagínate.
1: Se nos juntó todo.
0: Se nos cayó el chahuizle, oigan. Pero bueno, ya estamos iniciando. ¿Qué te parece si comenzamos, mi querida Carlita?
1: Perfectísimo.
0: Vamos a iniciar. Oh, terminación 2278, mujer del 12 de marzo del 83. Quiero saber si después de la plática con Piscis del 87 ya se cerró nuestro ciclo o hay retorno amoroso en un futuro. Gracias.
1: Hay retorno, no se cerró nada, hay retorno.
0: Órale, dice terminación 1382, gracias. Mi fecha de nacimiento es el 6 de julio del 94, soy cáncer. Quisiera saber cómo me va a ir en el trabajo. Amor y salud, por favor.
1: Debes de cuidar mucho tu trabajo porque hay una persona que no te quiere ahí. Es una mujer de cabello corto y corres peligro de perderlo. Tu salud está bien.
0: Terminación 1419, dice, buen día, soy hombre del 28 de abril del 99, quiero saber sobre mi salud y economía.
1: Oh, cuida mucho tu economía porque vas a estar en una racha muy, muy apretada, veo problemas en tu estómago, nada grave.
0: Terminación 4586, buenos días, mujer del 16 de marzo del 93, para saber qué tipo de relación tendré con hombre del 29 de octubre del 92.
1: Es una relación amorosa, muy, muy amorosa. Él va a poner mucho de su parte e incluso veo bebés.
0: Terminación 7546 dice, hola, buenos días, 18 de abril del 69. Hombre, ¿cómo miré la cuestión del trabajo y economía en el mes de septiembre? Muchas gracias.
1: Debes de tener mucho cuidado porque sí te veo peligro, mucho peligro. Cuida tus espaldas y cuando andes en la calle más.
0: Terminación 0767. Buen día, mujer Virgo, 15 de septiembre del 83. Quiero saber si me hicieron algún trabajo y quién podría ser.
1: Fíjate que sí, hay una persona que tiene malas intenciones para contigo. Es una mujer y está peleando amor, un hombre.
0: ¡Uy! Terminación 0384. Dice, hola, buenos días, mujer del 6 de noviembre del 92. Lo que las cartas me quieran decir.
1: Ok, alrededor de 5 días vas a tener que tomar una decisión y te va a ir bastante bien. Viene buena economía para ti. Permíteme, amiga.
0: Permitida, amiga. Estamos en septiembre, iniciando este mes patriótico para nosotros. ¿Qué tipo de energía viene en septiembre, amiga?
1: Fíjate que este mes va a traer que todos vamos a revisar cómo andamos en la relación sentimental, cómo andamos en el trabajo. Vamos a tomar muchas decisiones para bien o para mal. Nada más tengan mucho cuidado porque van a ser decisiones muy fuertes y podemos estar cometiendo un error, sobre todo en el trabajo, ¿no? Porque es, ¿será que me están valorando como estoy trabajando? Mejor me quito, me voy. O sea, vamos a estar revisando toda esa parte.
0: Ay, pues bueno, hay que cuidar lo que decimos y lo que hacemos en el trabajo porque creemos que podemos estar haciendo el bien para nosotros, pero nos estamos hundiendo más, ¿no?
1: Así es.
0: Ay, qué bueno que me lo dices. Ya no me voy a quejar, chava.
1: No, date que... Yo tampoco.
0: No, hombre, porque me he quejado como si fuera, no, hombre, a parir. Terminación 5653. Hola, buenos días, soy mujer del 14 de febrero del 89. Quiero saber qué dicen las cartas de mí y de mi economía. Bonito día.
1: Viene buena economía para ti, te anuncia la prosperidad, te va a ir bastante bien en el amor. Hay un hombre joven, claro de color, que corre peligro y es de tu familia.
0: Ok, dice terminación 5963. Buen día a todos, mujer Aries del 21 de marzo del 92. Quiero saber si Diego tiene sentimientos genuinos hacia mí y cómo nos irá este mes.
1: Fíjate que no veo una carta de amor o que vaya a estar muy fuerte la relación. Debes de buscar ahí, rascarle porque te vas a enterar de una mentirita. Veo un hombre muy cerca de él.
0: Terminación 1864, 30 de septiembre del 97. Hombre, saber de todo y por qué he tenido mucho dolor de rodilla y espalda estos días.
1: Ok, bájale un poquito a tu orgullo, eso tiene mucho que ver con dolor de rodillas. Te tienes que encontrar con el lado materno y vas a ver que se van a solucionar muchas cosas.
0: 3 de mayo del 2000, hombre, ¿cómo mirar en el negocio esta semana y saber de todo?
1: Te va a ir bastante bien en el negocio, viene una sorpresa y la sorpresa es del amor.
0: Terminación 3015. Huevos días, Carlita. Soy mujer del 26 de enero del 78. Quiero saber si mi mamá me quiere. Ella no me crió. Me crió mi tía. Me acercaba a ella. No me atendía. ¿Será bueno que la vuelva a buscar?
1: Vuélvela a buscar. Vas a recibir dos rechazos, pero después se soluciona todo.
0: Ay, nada más.
1: Nada más. Que le intente, que le intente.
0: No, nada más tantito, dice. Mejor nadota tú.
1: Mejor me quedo donde estoy, ¿no?
0: Ay, qué difícil es esto, ¿no? De repente, habemos papás que tal vez sí queremos a los hijos, pero que no sabemos cómo acercarlos hasta que pasa una situación complicada, ¿no?
1: Así es, ahora sí que hay que cuidar mucho esa parte porque tiene mucho que ver, mira, 11-11, tiene mucho que ver cómo nos va en la vida, dependiendo de cómo te portes con tu papá, con tu mamá y con tus hermanos.
0: Eso, exactamente. Tienes toda la boca llena de razón, amiga. Terminación 4359, huevos días, soy mujer del 5 de noviembre del 66. Quisiera saber cómo estará mi hija del 24 de septiembre del 89. Gracias.
1: Ok, a ella le veo una separación con el amor y un proceso legal. Debe tener cuidado.
0: Buenos días, mujer Escorpio del 5 de noviembre del 66. Quiero saber si el 22 de octubre del 76 tendrá alguna relación conmigo o solo de amistad. Gracias.
1: Te sale la mejor de las cartas. Te vienen tres sorpresas para ti. Tiene que ver con amor. Ustedes van a tener una gran relación y mucho dinero.
0: Uy.
1: Ahí sí es.
0: Y recuerda que septiembre es para pegar un gritote. Así. Que no, hombre, qué bárbaro.
1: Todo.
0: Todo lo que se pueda. Terminación 0379. Te dice, mi fecha de nacimiento es del 17 de febrero del 96. Quiero saber si podré encontrar un trabajo en esta semana. ¿Cómo me irá en el dinero y en el amor? Soy Acuario, mujer.
1: Ok, no te veo buscando trabajo. Creo que tú estás esperando que te llegue una noticia o que te inviten a un trabajo, pero no va a ser así. Tienes que salir a buscarlo y no va a ser en esta semana.
0: Terminación.
1: Permíteme.
0: Terminación de este bloque.
1: Ya lo extrañábamos, ¿verdad?
0: Ya lo extrañábamos. Oigan, y recuerden ustedes que si están pasando por una situación crítica, una situación complicada, de repente hay que tener fe, hay que creer que realmente toda esta cuestión es una cuestión de energías. Investíguenle tantito. Todo en la vida es cuestión de energías. Por eso es que existe ese libro del secreto. Por eso es que existen varias técnicas cuando te dicen piénsalo. No digas tanto que, ay, soy pobre, no tengo dinero, no te puedo prestar porque no tengo dinero. Porque lo atraemos.
1: Claro, estás decretando y decretas definitivamente que no tienes dinero.
0: Así es. Así que si ustedes pasan por una situación complicada, vayan con fe, con Carlita, y estamos completamente seguros que les pueden ayudar.
1: Así es.
0: Terminación 8980. Soy mujer del 50562. Estoy comprando un terreno. ¿Me conviene continuar con la compra?
1: Te conviene mucho. Te va a ir bastante bien. Hazlo.
0: Terminación 7516. Buenos días, bendiciones. Soy mujer del 020985. ¿Cómo me irá en este mes de septiembre?
1: Te vas a llevar una desilusión de parte de una mujer muy, muy joven. Al parecer es de tu familia y una desilusión en el amor. Viene un viaje.
0: ¡Oh, su mecha! Vámonos. El viaje que vamos a hacer es precisamente, pero a la pausa promocional del minuto 15. Y regresamos con más en esto que es Huevos Días. Ya volvemos.
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4: Las 11. Con 15 minutos.
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0: Y así de rápido estamos de vuelta a través de la frecuencia del 89.7 de tu FM. Continuamos rápidamente con la lectura de los mensajes. Terminación 7516. Buenos días, soy mujer del 020985. ¿Cómo me irá en este mes de septiembre?
1: Fíjate que te va a ir bastante bien. Veo llegada de dinero para ti, aunque vas a estar con el juicio muy, muy... Vas a estar como que juzgando mucho a la gente o criticando mucho a la gente.
0: ¡Ay, criticona! Terminación 5776. Mujer 31 de mayo 82. Trabajo y amor.
1: Ok, en el trabajo hay tres personas que te envidian demasiado, no veo nada peligroso y en el amor te va a ir muy bien.
0: Terminación 2278, Piscis del 83, mujer. Quiero saber si se hace el cambio laboral que espero y si es positivo, gracias.
1: Sí se va a hacer, pero no veo cosas positivas, hay un mal hábito que te tienes que quitar.
0: Buen día.
1: Permíteme.
0: Buen día a todos los que... Buenos días, amor, amor, amor. Oye, ahora cantante me tengo que volver. 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Y ahora sí, vamos con terminación 2278. Buen día, hombre, del 16 de marzo del 83. ¿Qué sentimiento tengo por la chica Piscis del 83?
1: Oh, todavía hay como que no me la creo, no, hay mucha desconfianza de parte tuya, creo que vienes de una situación donde ya te lastimaron y te cuesta mucho trabajo confiar, te va a ir bien.
0: Dice, hola, buenos días, soy mujer del 4 de marzo 94, lo que las cartas me quieran decir.
1: Ay, amiga, veo un muerto cerquititas de ti, tienes que limpiarte porque lo traes pegado, tu energía la jala.
0: Terminación 6829, buenos días, todo excelente. Todos excelente día, 210393, soy hombre, quisiera saber sobre mi salud y si voy a caminar y lo económico.
1: No veo problemas en este momento, de hecho sí me sales de cabeza, pero vas a lograr caminar, tienes que poner mucho de tu parte, viene buena economía.
0: Terminación 1505, hola, muy buenos días, soy hombre del 1 de octubre del 79, lo que salgan las maravillosas cartas, gracias, bonito día.
1: Viene una discusión fuerte dentro de la familia y esto va a ser alrededor de 6 días, te enteras de una traición.
0: Dice, hombre del 18 de julio del 75, sobre mi economía y amor.
1: En el amor viene una ingratitud, una mala jugada, no dejas ir a alguien del pasado. En el negocio te va a ir, o en el trabajo te va a ir bastante bien, amigo, tienes la mejor de las cartas y te viene una gran sorpresa.
0: Terminación 0320, buenos días, hombre, el 16 de julio del 84, cáncer, lo que me digan las cartas.
1: Te vas a ver entre la espada y la pared, ¿con quién me quedo? Entre dos amores, bien, veo también un proceso legal, cuídate.
0: Terminación 8512, huevos días, soy hombre del 22 de mayo del 87, quiero saber cómo me va a ir en mi relación y en el dinero.
1: Te va a ir bastante bien, te anuncia la prosperidad, llegada de dinero y la buena vida.
0: Rayado los que pueden tener amor y dinero al mismo tiempo, ¿verdad?
1: Rayadote.
0: Que sí pasa, ¿no?
1: Que nos digan con qué se bañan.
0: Ay, con que digan, con leche de burra. Ay, voy a comprar también, mi leche de burra. Terminación 0964. Hola, soy mujer del 19 de marzo del 72. A ver, en general, gracias.
1: Ok, amiga, déjame decirte que te viene una tentación, así como con ganas de poner el cuerno. Ten mucho cuidado, porque si lo haces, te descubren.
0: Terminación de este. Oigan, recuerden también que nosotros tenemos a Carlita todos los martes y los jueves en punto de las 11 de la mañana. La tenemos aquí con nosotros. Y por si ustedes tienen que bajarse, van en su vehículo ahorita y tienen que bajarse a su oficina o a algún lugar, bueno, pues sígala a través de su página como Carla Viri. Así la pueden encontrar y ahí está la transmisión completamente en vivo para darle seguimiento a todas y cada una de las preguntas que nos van realizando.
1: Listísimo, amigo.
0: Ahí está, dice, buen día, mujer, terminación 5845, buen día, mujer, signo Leo, 270799, dinero, salud y amor.
1: Viene dinero para ti, en el amor hay algo que te está costando mucho trabajo soltar, tienes que soltarlo y también te sale carta de viajes.
0: Terminación 2353, 210991, mujer, quiero saber si Fernando me buscará nuevamente pronto para vernos y platicar.
1: Sí, sí te va a buscar pronto, pero tú lo vas a batear, aparte de que le vas a poner el cuerno.
0: Terminación 7526, buen día, mujer del 4 de noviembre del 98, Escorpio, quisiera saber sobre mi salud y economía, gracias.
1: Ok, tu salud está bastante bien, te veo problemitas en el estómago y muy chillona, no veo dinero.
0: Terminación 5497. Buen día, Carlita. Soy mujer del 26 de febrero del 91. Quisiera saber si alguien robó o están extraviadas dos cadenas, una de plata y una de oro que guardé en mi casa, ya que no aparecen y solo somos contadas las personas que estamos ahí. ¿Cómo puedo saber quién fue? Ayúdame, please.
1: Están extraviadas, las puedes encontrar y te habla del lado materno, ya sea en tu casa o en la casa de tu mamá.
0: Osu. O sea, no se las agarraron, están extraviadas.
1: No, están guardadas, están extraviadas.
0: Pues qué bueno, ¿verdad? Porque si no...
1: Las puedo encontrar.
0: Ya no recibimos a nadie en la casa, Chabela Vargas. Te invito a comer, pero en el patio. Ay, no, imagínate.
1: Ay, qué rico, me voy a reír.
0: 0384, mujer del 6 de noviembre del 92. Quiero saber si mi esposo me es infiel. Él es del 40885.
1: ¿Qué crees, amiga? ¿Qué crees? Veo una muchacha clara de color interesada en tu hombre. Así es que guáchalo. Por ahí todavía sale de cabeza, como que todavía no acepta, pero hay mucho peligro. Mucho peligro.
0: Mucho peligro. Dice terminación 9348. Buenos días, mujer del 24 de enero del 81. Lo que las cartas me quieran decir, por favor.
1: Ok, veo embarazo, veo que triunfas en el amor, pero vas a tener que tomar una decisión muy importante.
0: Terminación 2994, mujer 14 de octubre del 95, amor y trabajo.
1: Veo carta de brujería, dos veces te sale la carta de brujería y esto es de una expareja que tuviste, es como que quiso hacer venganza de algo, chécate.
0: Terminación 0533, buen día, soy mujer del 16 de febrero del 81, sobre mi economía y lo que me digan las cartas, saludos, gracias.
1: Ok, fíjate que estuviste en una racha económica bastante apretada, más sin embargo veo cambios positivos para ti en tu economía y en el amor.
0: Terminación.
1: Ahí voy, ahí voy.
0: Oh, qué rápidos vamos, amiga. Qué rápido, qué bárbara.
1: Oye, güey, mira, para que veas, para que descubras si tu pareja te es infiel, vas a pasarle un limón a tu pareja, todo el cuerpo, y lo echas en un vaso con agua. Si flota, te está poniendo los cuernos.
0: ¿Qué? Ahorita mismo voy por mi kilo de limones.
1: Diario le hago eso a Pablito. Diario lo hago. Es mi ¿cómo se llama? El que me, la medición de la infidelidad.
0: Ah, él es tu carnada.
1: Ah, sí, él es mi conejillo de indias.
0: Tu conejillo de indias era la prueba. ¿Y si flota?
1: No flota.
0: Pablito, mira, pasa la receta a Pablito, vale, para cuando me pasen el limón.
1: Oye, pero él es el que me compra los limones. A lo mejor vienen truqueados por ahí.
0: ¿Verdad? Ah, puede ser truqueados, mira. Entonces, ¿le pasas el limón normal?
1: Normal, le pasas el limón y lo echas en un vaso con agua y si flota, ese que te están sanchando.
0: ¿Pero por todo el cuerpo o solo la cabeza?
1: Por todo el cuerpo. Ahora, si no quieres pasárselo a tu pareja, porque va a decir que qué onda.
0: ¿Qué onda?
1: En la cama, cuando él ya se haya ido, en la donde él se duerme o en la ropa sucia, le pasas todo el limón y lo echas en el vaso con agua y te vas a dar cuenta. Otra cosa, acuérdense que cuando están teniendo su relación íntima, sexual, de pareja, si se te de repente aparece un pelo en la boca, así sea tuyo, es porque ya te están sanchando.
0: Oh, ¿en serio? Sí.
1: O sea, el limón, te avisa.
0: Todos hoy en la noche vamos a hacer el sucutrum, todos para ver si nos aparecen pelos en la boca. Mañana rebelión y vamos a una junta de todos los engañados.
1: Y ahí me avisan, por favor, ¿cómo les fue?
0: Terminación 7420, hola, buen día, 10-08-95, ¿cómo me irá económicamente en este mes?
1: Te va a ir bastante bien, incluso también te marca que estuviste en una racha de nueve meses o nueve semanas muy mala y ahí viene tu cambio económico para ti.
0: Terminación 2473. Hola, buenos días. Soy mujer del 13 de abril del 85. Quisiera saber de todo un poco. Gracias.
1: Fíjate que hay un hombre que a ti te interesa o le estás poniendo así como que ese hombre yo lo quiero, pero te va a hacer sufrir mucho. Así es que ten mucho, mucho cuidado. Tu suerte ahí no es.
0: Terminación 4988. Buenos días. Hombre del 29 de octubre del 92. Para saber, por favor, si tendré alguna relación sentimental con chica Piscis del 16 de marzo del 93 o solo es amistad.
1: Sí vas a tener una relación sentimental, pero va a ser así como que algo rapidito y hasta la amistad se va a perder. Ahí sí deben de tener en cuenta qué es lo que importa más y lo que quieres o lo que puede ser como amiga. Como amiga te conviene más.
0: Terminación 5101. Huevos Díaz. Hola. Soy mujer del 18 de febrero del 67. Lo que las cartas me quieran desearme.
1: Ok, veo cartas de embarazos, dos veces me sale, incluso sale el sexo que es una niña y buena llegada de dinero para ti. El embarazo puede ser para ti o alguien muy allegado a ti.
0: Terminación 5893, mujer del 29 de noviembre del 2001, saber de lo laboral y el amor.
1: En el amor está todo mal. Aquí veo a tu pareja como un hombre inocente. Estás demasiado tóxica o dudando de tu pareja. No te está pintando el cuerno y tu economía guárdala.
0: Terminación 9453. Buenos días, soy mujer del 5 del 9 del 2005. Saber de todo.
1: Hay un hombre joven, claro, de color que tiene malas intenciones para contigo. Incluso estarías como en un momento de llanto, pero no logro ver si es en cuestiones sentimentales o económicas. Así es que ten cuidado.
0: Terminación 8980. Soy hombre del 20 de octubre del 62, Carlita. Comencé la compra de un terreno con una persona, pero apareció otra que según es el dueño. ¿Cree que deba seguir con la compra con el dueño nuevo?
1: No, yo te aconsejaría que no. No, yo te aconsejaría que no, que aquí tus cartas te hablan de que investigues más, preguntes más o que hables más con personas. Creo que necesitas consejos de allá.
0: Perfecto, muy bien. Terminación 7116, mujer, 4 de abril del 89. Quiero saber de todo y economía.
1: Ok, tu economía empieza a sanar, las relaciones sentimentales también te empiezan a fluir a tu favor. Hay una persona que te ha ocasionado mucho sufrimiento y se aleja de ti, por fin. Permíteme.
0: Perfecto. En lo que le damos la barajeada a las cartas, nos vamos rápidamente a la pausa identificativa del minuto 30 y regresamos con más en esto que es...
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0: ¡Eso!
1: Me salió.
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0: hora.
1: 11:31.
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3: Son exactamente las 11:31, 11:31, y continuamos con las preguntas. Muchísimas gracias a toda la gente que se está comunicando con nosotros y por supuesto mandando sus preguntas. Terminación, dice mujer del 100895, saber de todo.
4: Eres una persona que te mantienes firme en tus decisiones y esa firmeza va a provocar que también hay un hombre en cuestiones sentimentales se aleje de ti, no te conviene, ten cuidado.
3: Mujer, 11 de noviembre del 88, saber si Dani me quiere para algo serio y trabajo.
4: Sí, sí te quiere para algo serio, te le antojas demasiado e incluso recibirías mucho apoyo de parte de él, en el trabajo te va a ir bien.
3: Mujer del 170402, saber de todo.
4: Te sale la mejor de las cartas, amiga. Cambian cosas para ti en cuestiones sentimentales. Te vienen dos sorpresas. Tu salud está excelente.
3: Mujer del 3 de marzo del 74, saber por qué estamos muy distantes con mi esposo.
4: Por tus celos, ten cuidado. Te veo demasiado tóxica aquí, lo alejas.
3: Mujer 24 de noviembre del 94, amor y economía.
4: En el amor tienes que ponerle un poquito más de intención, tu economía está baja, también tienes que checar ahí qué está pasando.
3: Perfecto, bueno pues, hay mujer del 210392, amor y economía también.
4: Bastante bien en el amor, mucha alegría económica para ti, hay una persona que se ve que va a quedar embarazada en muy poco tiempo o está embarazada, necesita ir al doctor urgente.
3: Perfecto, dice por aquí también más mensajes, terminación 7116, mujer 4 de abril, quiero saber de todo y economía.
4: Ok, tu economía viene muy fuerte para ti, a tu favor, vienen viajes importantes y hay una mujer que se aleja de ti o tienes que alejarte de ella por malos hábitos.
3: Hola, buenos días, soy mujer del 4 de marzo del 94, ¿cómo me va a ir en el amor y el dinero?
4: En el dinero te va a ir excelentemente bien y en el amor veo crecimiento, tanto crecimiento que veo embarazos.
3: Terminación.
4: Permitida, amiga.
3: Ay, me quedé pensando en esto de limón, imagínate, pero qué bueno que nos diste la opción por si no quieren que les pasemos el limón en el cuerpo cuando se vayan en donde dejaron su esencia, ahí lo podemos
4: ahí
3: pasar,
4: ¿no? Ahí lo pueden hacer, pero fíjate, si la persona duerme en el mismo lugar, hazlo, pero si a cada rato cambian de lugar, no lo hagas. Funciona un poco mejor en la ropa sucia.
3: Ah, porque solo se la pone esa persona.
4: Exactamente.
3: Aunque haya tenido contacto con otras personas.
4: No importa. Es su esencia y así lo extiendes como si la tuviera puesta o ella y le pasas el limón.
3: Ah, pues ahí está. Si flota, ¿verdad? Si flota,
4: si
3: te pone
4: flota,
3: el cuerno.
4: Si flota, te pone el cuerno.
3: Así si se hunde, si está se hundido une, en el amor contigo.
4: Está lleno de amor.
3: Uy, no, se hundió como el Jack en el Titanic. ¡Qué bárbaro! Dice, terminación 0423, huevos días, Carlita, excelente martesito, feliz inicio de mes, bendiciones. Soy del 4 de enero del 99, soy mujer y soy Capricornio, quiero saber de todo sobre mi salud, amor, dinero y cómo me irá en este inicio de mes y por qué sueño con mi ex.
4: Ok, te marca triunfos amorosos para ti, hay algo que no dejas ir o no sueltas, tienes que trabajar lo que viene siendo en el apego y cumplimiento en tu economía, el universo te va a dar lo que tanto has pedido.
3: Soy del 8 de marzo del 62 y soy Piscis, soy mujer, quiero saber de todo y sobre mi salud, dinero, ¿cómo me irá este mes?
4: Debes de tener mucho cuidado con una mujer morenita, chaparrita, esta mujer te va a hacer una traición y al parecer la traición tiene que ver con dinero y le llegan chismes a tu pareja, aguas.
3: Soy del 30 de enero del 99 y soy hombre, quiero saber de todo, salud, dinero y por qué no dejo de pensar en mi exesposa.
4: Ok, te sale la segunda de la mejor de las cartas, estás bastante bien en cuestiones de salud, hay una persona que te hizo un trabajo de brujería, es más joven que tú y es clara de color, creo que es tu ex esposa.
3: Terminación 0423, soy del 25 de noviembre del 92, soy hombre, quiero saber de todo, trabajo, dinero, salud y cómo me iré en este mes y cómo me va en mi relación.
4: Ok, te va a ir bastante bien en tu economía, en tu salud también te va a ir bastante bien, pero te habla de un mal hábito y coqueteas mucho con las mujeres, incluso te van a descubrir en algo y se acaba una relación, aguas.
3: Ah, busconcito.
4: Mira nada más.
3: Mira nada más. Sabemos muchos de esos, ¿eh? Somos muy malos los hombres. Y sobre todo los prietos en aprietos, ¿verdad?
4: Esos son los que sufren más, ¿no?
3: Sufrimos más los que somos prietos en aprietos. 4219, buenos días, mujer del 230486. Lo que las cartas me quieran decir.
4: Ok, viene un proceso legal para ti o alguien muy allegado a tu familia porque descubres la fase de traición de parte de un hombre. El proceso legal tiene que ver con economía.
3: Terminación 0964. Hola, soy mujer del 19 de marzo del 72. A ver de mi familia y lo que las cartas me quieran decir. Gracias.
4: Ok, te llevas una desilusión de parte de un hombre que se encuentra lejos de la familia, pero desde la familia, en el trabajo y en tu economía te va a ir bien.
3: Terminación 7526. Buen día, mujer Escorpio, 4 de noviembre del 98. Quisiera saber si mi esposo tiene mejoría en su trabajo o hace un cambio de trabajo. Gracias.
4: Sí, te sale la mejor de las cartas. De hecho, van a cambiar las energías en el lado laboral de tu esposo. Vienen cambios importantes para él. Nada más se tiene que cuidar de la gente envidiosa, que son dos. Permíteme, amigo.
3: Muy bien, amiga permitida. Recuerde, 983-102-5055, teléfono en cabina, teléfono vía WhatsApp para que se comunique con nosotros. Manda tu fecha de nacimiento o signo zodiacal, si eres hombre o mujer, y la pregunta que tú deseas que las cartas te respondan. Recuerda que nosotros con gusto la estamos respondiendo todos los martes y los jueves en punto de las 11 de la mañana. Y estamos más que listos. Vamos con la siguiente pregunta, 7720. Buen día, soy mujer del 4 del 9 del 2002, a ver de todo.
4: Amiga, yo te veo en una fuerte depresión y también veo carta de brujería. Puede ser que nada más estés vibrando mal o definitivamente sea depresión. Tienes que checarte, te hace falta alegría.
3: Terminación 4047. Dice, soy mujer, quiero saber sobre el amor y economía. Soy del 23 de abril del 86. Buenos días.
4: Va a llegar un hombre a tu vida que va a cambiar todo, pero para mal, así es que ten mucho cuidado. Te va a llevar a la ruina total y a procesos legales. Este hombre es mayor que tú y es morenito.
3: Terminación 7516. Buenos días, bendiciones. Soy mujer del 020985. Quiero saber si a mi esposo le darán el trabajo en la empresa que mandó su propuesta. Él es del 31 de marzo del 89.
4: Sí, sí se la dan, le anuncia la prosperidad, le sale carta materna. Y cuando es eso, con la pregunta que estás haciendo, es un trabajo positivo y seguro.
3: Terminación 7157. Soy mujer del 27 de noviembre del 93. Quiero saber por qué no me están saliendo las cosas como quiero. A mí y a mi pareja.
4: Ay, bueno, aquí no te sale carta de brujería, pero es algo kármico, ya sea que sea para ti o para tu pareja, y al parecer es para tu pareja, pero si están juntos, pues lo pagan los dos.
3: Terminación 3565. Dice, mujer de 19 de enero del 90, quiero saber cómo me irá en todo.
4: Ok, veo que no, como que dejas ir las cosas o como que no le pones empeño a las cosas. Tienes que ser un poquito más detallista con todo lo que te rodea y demostrar o dar cariño. Es fría.
3: Terminación 2278. Huevos días, soy mujer de marzo del 83. Los sentimientos del hombre Piscis del 83 son de amor por mí.
4: Son de amor por ti, quiere todo contigo y ve esta carta de matrimonio, no lo dudes.
3: Dice, hola, soy del 12 de marzo del 83. ¿En cuántos días el chico Piscis del 87 me buscará para una relación sentimental, porfis?
4: Te habla de 3 a 4 días.
3: Terminación 3447, del 280692, mujer, ¿cómo me irá este mes? Excelente día.
4: Veo llegada de dinero para ti, veo galán, nuevo galán en tu vida, o vas a estar tentada entre dos amores, no vas a saber qué hacer, te va a ir bastante bien. Permítida amiga.
3: Una vez que te son infieles las personas, Carlita, si lo cachamos con este asunto o la cachamos con este asunto de limón, ¿qué es lo que podemos hacer para que dejen esa persona con la que nos están siendo infieles?
4: Bueno, ahí pudieran ustedes meter un trabajo para que pues no te pueda tener relaciones con nadie más que contigo, porque no tienes el nombre. Cuando tú tienes el nombre de la persona con la cual te está siendo infiel, puedes embrujar directamente para que se corte la relación.
3: O sea, embrujas a la otra persona, no a tu pareja.
4: Embrujas a tu pareja y embrujas a la otra persona también, a las dos. Cuando no tienes el nombre, nada más embrujas a tu pareja para que él se llame un trabajo de apeste, para que él apeste ante las demás mujeres. Pero si tienes el nombre de la mujer con la que anda, pues es más fuerte y más directo. Entonces, de ahí vas a provocar una separación con él y con ella.
3: Ay, mira, qué interesante tú. O sea, que si vemos a alguien que está bien parecido o parecida y vemos que ni una mosca se le para, es porque tal vez ya tiene hay un trabajito hecho, ¿va?
4: La verdad.
3: Por que buena es, persona sí. Le ha de haber pasado.
4: La verdad. Algo hizo.
3: Algo hizo y con una viva o vivo se encontró. Oye, en el camino.
4: Déjame decir una receta rapidita para las personas que están bien desesperadas y no encuentran el amor. Díganle a su mamá o a una persona que tú sientas que de verdad te quiere sinceramente, que te amarre un hilito en tu dedito chiquito de la mano. Te lo amarre con 3 nudos y vas a ver que vas a encontrar en menos de un mes a tu pareja romántica.
3: O sea, a la persona que más tú creas que te quiere.
4: Sí, por ejemplo, no. A mi mamá. Yo, mami, hazme un anillo de hilo rojo con 3 nuditos, le cortas y lo vas a andar ahí, lo dejas. Ahí lo dejas y encuentras en menos de un mes a tu pareja romántica.
3: Ay, qué maravilla. La muchacha que su mamá la va a rechazar 2 veces, esta vez no. No vayas con ella.
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0: 5627. Buen día, Aries, 14 de abril del 79. ¿Será que Acuario aún siente algo por mí o regresó con su ex?
1: No veo que sienta algo por ti. De hecho, el sentimiento que él tiene hacia esta persona que tiene hacia ti es materno, es como de hermanitos.
0: Terminación 6865. Buen día, ¿qué me espera con la mamá de mi hija? 06-09-2006 y 23-07-2008.
1: Ok, veo sexo, veo que te van a sacar dinero y no vuelven contigo.
0: Terminación 99-54. Buen día, mujer del 01 de marzo del 2004, lo que las cartas me quieran decir.
1: Te anuncia la prosperidad con un hombre, te va a ir bastante bien, te veo en viajes, dominas la relación, pero hay alguien que te va a pedir un dinero que no te va a regresar, ten cuidado.
0: Terminación 16-70. Buenos días, me gustaría saber del salud, dinero y amor. Soy mujer del 31 de agosto del 87.
1: Ok, amiga, tienes la mejor de las cartas, te va a ir bastante bien, recuperas lo que habías perdido, incluso si alguien no te pagaba, te va a pagar, te va a ir muy bien. Nada más veo dolor de pies.
0: Mujer del 18 de diciembre del 91, economía y amor.
1: Ok, viene todo para ti, viene economía. En el amor veo una persona que está completamente indiferente contigo, pero va a hacer cambios positivos y la economía viene con todo para ti.
0: Mujer del 1 de septiembre del 92, mi exesposo Hugo, ¿habrá regreso antes de nosotros?
1: Sí, hay regreso y les va a ir bastante bien, cuiden los celos.
0: Mujer del 27 de abril del 99, saber sus intenciones de Alex hacia mí.
1: Te está investigando, quiere saber de ti para dejarte bien embarazadota.
0: ¡Oh, su mecha! Hombre del 27.
1: Permíteme.
0: Oye, para dejarte bien embarazadota, dices, pero no le des la oportunidad. Tú toma pastillas.
1: Inyéctate.
0: Anticonceptiva, sométete ese aparatito, aunque lo intente, no va a poder.
1: No lo permitas, amiga.
0: Ahora creemos de que tener un hijo, o sea, que digan, estoy embarazada o voy a embarazarte para quedarme contigo, ya no es garantía, ¿eh?
1: No, y vieras cómo lo están usando. Antes se usaba mucho, por ejemplo, en el lado de la mujer, ¿no? Pero ahorita hay hombres que a fuerzas quieren embarazar a las chavitas para que se queden con ellos.
0: En serio, hasta sí, nosotros ya caímos en eso. Sí. Y vienen cosas peores, decía la Biblia.
1: Ay, sí,
0: dice, mujer, hombre del 25 de diciembre del 78, saber de todo.
1: Ok, te va a ir bastante bien en el amor, vienen sorpresas muy positivas para ti, pero algo desagradable después de un viaje con tu pareja.
0: Hombre del 25 de diciembre del 78, salud y trabajo.
1: Ok, tu salud, tienes que ir al doctor, el doctor te está llamando y veo mucho dolor en un brazo.
0: Mujer del 20 de abril del 83, saber de economía y amor.
1: Veo carta de brujería, tienes que checarte, incluso en el amor hay mucha pelea.
0: Hombre, 25 de diciembre del 78, ¿venderé mis terrenos en Zacatecas este año?
1: Sí, los vendes.
0: Mujer del 19 de julio del 80, saber de Orlando.
1: Triunfa, esta persona ya está en otro romance, en otro mundo y no veo que vuelva contigo.
0: A ver, dame un segundo por aquí. Vamos a ver rápidamente. Nos vamos a ir a la pausa identificativa del minuto 45. Pero regresando, tenemos mucho, pero mucho más aquí en esto que es Huevos Díaz. Ya volvemos.
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6: Y son exactamente las 11 de la mañana con 48 minutos y continuamos dándole lectura a sus preguntas a través de la página oficial de Carlita Viri. Recuerden, está como Carla Viri, ahí la pueden encontrar en el Facebook y con nosotros a través de Latidos FM oficial y por supuesto a través de esta, la frecuencia 89.7 de su FM. Mujer del 10-08-95, saber de todo.
7: Ok, tienes una mujer muy allegada a ti, esta mujer tiene muy malos hábitos y le gusta mucho la pelea o los chismes. Ten mucho cuidado porque te va a meter en serios problemas, incluso legales.
6: Mujer del 11 de noviembre del 88, saber si Dani me quiere para algo serio y trabajo.
7: Sí, sí te quiere para algo serio, solamente que es muy, muy celoso y sus mismos celos te van a hacer llorar. En el trabajo te va a ir bastante bien.
6: Mujer del 17 de abril del 02, saber de todo.
7: En el amor veo que triunfas, te veo éxito. Hay una persona que se aleja, como que dejó de rogarte mucho y se va y te quedas con el indicado.
6: Mujer del 31 de marzo del 74, saber por qué estamos muy distantes con mi esposo.
7: Ok, veo celos, veo cansancio, creo que hay muchos problemas y discusiones de celos, ten mucho cuidado.
6: Mujer del 24 de noviembre del 94, amor y economía.
7: Ok, en el amor te va a ir bastante bien, solamente pégate un poquito más a tu pareja porque hay una mujer que se le quiere pegar. En tu economía veo cambios importantes para ti y positivos.
6: Mujer del 21 de abril del 93, amor y economía.
7: Cuida mucho tu economía porque se te va a ir como agua, incluso le vas a prestar el dinero o le vas a prestar dinero a un hombre joven que no te lo va a regresar. Tienes la mejor de las cartas y te vienen 7 sorpresas para ti. Permíteme,
6: amiga. Oh, terminamos iguales, amiga, este bloque, ¿eh? Ahora ya estamos, sí.
7: Ya estamos parejos.
6: Ya estamos parejos. Wow. No, hombre, qué bárbaro. Oiga, recuerden que todos los martes y los jueves Carlita Viri se encuentra con nosotros aquí dando esta lectura de cartas. Si tú ya quieres algo más personalizado, bueno, pues acude con ella, por supuesto, contactándola. ¿Qué teléfono, amiga?
7: Es al 983-13-404-69.
6: Ahí está, para que ustedes vayan y tal cual santo y seña puedan ustedes resolver las dudas que tengan a través de las cartas, la así lectura es de cartas. Aparte que si su marido anda de Cusco, le quitamos la cusquicidad. Si así su marido anda por ahí de cornudo, también se lo quitamos. Si tú sientes que no tienes poder sobre ti para poder cualquier tipo de amarre, te lo quitamos también, ¿verdad?
7: Así es, todo ponemos y quitamos.
6: Nosotros ponemos y desquitada también ahí. Terminación 2278, soy mujer del 1 de marzo del 95. ¿Cuál es el sexo de mi bebé y en qué mes debe nacer, porfa?
7: Ok, te marca que es una niña, no te dicen qué mes, pero te marca que es una niña.
6: Terminación 5247, buenos días, mujer del 12 de marzo del 89, Piscis, salud y economía.
7: Amiga, te sale la mejor de las cartas, te vienen 2 sorpresas para ti, tu economía mejora, solamente que debes de hacer cambios en cuestiones de tu carácter.
6: Terminación 4586, buen día, mujer del 16 de marzo del 93, para saber en cuánto tiempo me buscará chico de 29 de octubre del 92.
7: Ok, vamos a sacar el tiempo, te sale alrededor de 7 días, 7 semanas o 7 meses.
6: ¿Para qué esperar tanto? Mejor ve con Carlita, claro, y que hagan, claro, el acercamiento, claro, la atracción. La amarración. La amarración, ¿verdad? ¿Qué se necesita para eso, amiga?
7: Pues mira, hay amarres desde, o sea, hay muy sencillos que lo puedes hacer solamente con el pensamiento, si no tienes los datos del nombre, apellidos y fecha de nacimiento, lo puedes hacer con nombres, apellidos, lo puedes hacer con fotografías, lo puedes hacer con prendas, lo puedes hacer con cabellos, muchas cosas lo puedes hacer.
6: Ay, y en programas anteriores Carlita mencionaba que hasta con la foto del Facebook, ¿verdad?
7: Sí, siempre, bueno, cuando tú ves una fotografía hacia la cámara, es seguro que te pueden embrujar. Si tú sales, pero no ves directo a la cámara, esa fotografía, si la agarran, no te sirve para brujería.
6: Ay, qué bueno.
7: Tienes porque, que mirar hacia la cámara.
6: Porque yo estoy como el de Reik, miro para otro lado, amiga. Entonces, nunca me van a hacer brujería.
7: Nunca. Bendito sea el Señor.
6: Bendito sea el Señor. Terminación 2353 dice: mujer del 210991, lo que las cartas me quieran decir.
7: Ten mucho cuidado con tu economía, porque aquí la vas a perder y la vas a perder por tu propia mano, ya sea apostando, jugando o invirtiendo. No es buen momento.
6: Terminación 7720. Buenos días, Carlita. Soy hombre del 120569. Saber del amor y la salud.
7: Ok, tu salud, veo solamente esto, problemas en tu estómago, y en el amor hay una mujer que te está investigando para andar contigo, pero para sacarte tu dinero.
6: Terminación 3721. Buen día, quiero saber de mi economía y mi casa. 070690.
7: Ok, veo carta de embarazos, veo carta de bebés. Si tú no estás atendiendo a un hijo, por ahí tienes que hacerlo, porque si no tu economía va a estar muy, muy mal, o tienes que poner atención al lado maternal.
6: Terminación 9667. Hola, soy mujer del 27 de diciembre del 99. En el amor, gracias.
7: En el amor, si tú no te quitas, tú, si no te quitas malos hábitos, vas a perder a tu pareja, y tus malos hábitos, o es falta de atención o son celos.
6: Terminación 5948. Buenos días, mujer cáncer del 21 de julio del 84. ¿Cómo estará mi relación con el papá de mis hijas?
7: Te va a ir bastante bien con él. Te anuncia la prosperidad y apoyo económico. Sí veo discusiones o celos por ahí, pero no, nada grave.
6: Los celos están a todo lo que da la orden del día últimamente. Ay,
7: sí,
6: ¿no?
7: Sí, todo. Estamos muy celosos, tóxicos.
6: ¿Los celos son inseguridad o los celos son... ¿Qué pueden ser, amiga?
7: Pues fíjate que sí es mucha inseguridad, pero yo siento que hay veces que sientes bonito cuando tu pareja te cela, pero cuando son celos tiernos, celos no tan tóxicos, no lo sé.
6: ¿Cómo puede ser un celo tierno?
7: Un celo...
6: ¿Por qué lo ves?
7: ¿Por qué lo veo? Porque, por ejemplo...
6: No, pero no. Pero,
7: ay, yo creí que a Pablo, no. Y dije, me está viendo feo.
6: No, la pregunta, o sea, cuando alguien le pregunta a alguien, ¿por qué lo ves? ¿Por qué hablas con él?
7: No. ¿Cómo por es un ejemplo, celo tierno? Como que vienes muy coqueta hoy, ¿no? O como que hoy te ves más bonita que ayer, ¿no? Algo así, ¿no? Pero ya cuando te están celando con otras personas, no, ni al caso.
6: Ok, esos son celos tóxicos.
7: Exactamente. ¿No?
6: Ah, muy bien. Sí, es cierto, sí se siente bonito cuando de repente como que sienten el miedo a perderte, ya sabes. Ese es un celo bonito, ¿no?
7: Sí, la verdad se sienten bonitos.
6: Que debería de existir siempre, ¿no? Siempre. No que te ven platicando con alguien y hasta la silla te llevan. No manches, imagínate.
7: Sí, hay personas así. La verdad sí hay personas así.
6: Ay, creo que no me quieren, vamos a decir. Terminación 0025. Buen día. Quisiera saber si qué está pasando en mi vida. Soy mujer del 3007-2012.
7: Ok, aquí me marca que hay sufrimiento dentro de ti, hay una persona que ya no está a tu lado y es un hombre. Creo que desde que él no está te bloqueó tu camino.
6: Perfecto, terminación 2216, mujer del 24 de mayo del 92, económico y trabajo de ventas, pedidos.
7: Ok, te va a ir bastante bien, veo cambios importantes para ti, pero veo una revisión en el lado legal o justiciero. Tienes que tener mucho cuidado si tienes negocio.
6: Terminación 5449. Buen día, mujer del 3 de marzo del 99. Quiero saber cómo me irán las cosas con mi esposo. Gracias.
7: Te va a ir bastante bien. Veo ganancias para ti. Descubres dos que tres cositas. Nada grave, pero lo descubres.
6: Terminación 8980. Ah, dice que se dejó escuchar el video. Sí, porque se nos fue el internet, pero ya lo fuimos a pagar y regresó. Terminación 8972. Dice: buen día, mujer del 14 de abril del 79. Quiero saber si Vale aún siente algo por mí o ya se buscó otra mujer y si me está hablando con la verdad.
7: Sí, sí siente algo por ti, hay mucho celo, te cela demasiado, tiene mucha inseguridad y te está hablando con la verdad.
6: Terminación 6696. Buenos días, mujer del 4 de enero del 92. Quiero saber sobre el amor y si Raúl es sincero.
7: Sí es sincero, pero si no tienes mucho cuidado o no rescatas esa relación, se pierde definitivamente.
6: Dice: hola, buenos días, soy mujer del 4 de marzo del 94. Quiero saber de todo, saludos.
7: viene dinero para ti, muy buena economía, viene firmeza en tus decisiones y hay un hombre que se va a interesar en ti en cuestiones sentimentales, pero te va a traicionar, ten cuidado.
6: Mujer del 120686, saber de todo.
7: Vienen alegrías, también vas a estar tentada como para poner el cuerno y si lo pones te descubren.
6: Mujer del 18 de diciembre del 91, economía y amor.
7: Te sale la mejor de las cartas, amiga, te vienen tres sorpresas para ti, todo bien en la economía, todo bien en el amor, te salen viajes importantes.
6: Perfecto, vamos en la recta final, la barajeada de Carlita, recuerden, de martes a jueves, martes y jueves ella se encuentra con nosotros aquí a través de esta frecuencia y con muchísimo gusto nosotros estamos recepcionando todos y cada uno de sus mensajes. Recuerden preguntar pausadamente, recuerden preguntar, si van a preguntar por el amor, pregunten específicamente el amor para que las cartas sean un poquito más concretas, más directas y eso les puede ayudar un poquito mejor en su respuesta, así es. Y ya si ustedes necesitan algo mucho más específico y personalizado, bueno, pues vayan con Carlita. Terminación, mujer 280502, saber de todo.
7: Ok, veo dolor en tu cuerpo que tienes que ponerle atención y sobre todo en lo que viene siendo estómago, aguas con esa parte, ojos también, chécate.
6: Mujer 27 de diciembre del 99, sobre el amor.
7: Te anuncia poder y grandeza, vas a estar bastante bien con tu pareja, poniendo un alto para que ninguna mosca se le acerque, te va a ir muy bien.
6: Mujer del 20 de septiembre del 2004, ¿algún día tendré hijos?
7: Sí, de hecho te sale tu carta de embarazo cayéndote como sorpresa, el sexo del bebé es un varoncito y cesárea.
6: Hombre del 20 de noviembre del 86, ¿volveré con la madre de mis hijos?
7: No vuelves con la madre de tus hijos, sí va a haber pasión, sexo por ahí de vez en cuando, pero no vuelves con ella.
6: ¡Qué rico! Mujer del 30 de junio del 78, si me cambio de casa, ¿me irá mejor?
7: No por el momento, tienes que resolver otra situación y te habla que es del lado familiar, maternal.
6: Mujer del 18 de mayo del 83, ¿Julio me va a buscar para regresar?
7: No te va a buscar, esta persona ya terminó muy lastimado y no va a volver contigo.
6: Mujer del 17 de abril del 2002, saber de todo.
7: Te veo como muy inocente al lado de la relación o te dejas manipular con mucha facilidad y eso te provoca mucho sufrimiento. Pon atención en tu pareja, no te dejes.
6: Perfecto, amiga. 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Carlita, un gusto haberte tenido de nueva cuenta con nosotros, amiga.
7: Muchas gracias, a mí también me encantó estar aquí, ya saben, contestando todas sus preguntas, también me vuelvo loca de felicidad.
6: Eso, ¿cómo te podemos contactar?
7: Ok, ahí mi número es el 983-13-404-69, mándenme WhatsApp y yo les contesto.
6: Perfecto, bueno, pues allá está, o sígala también a través de sus plataformas digitales como Carla Viri. Recuerden que nosotros nos escuchamos el día de mañana en punto de las 9 de la mañana con toda la actitud de todos los días. Recuerden, esto fue
7: Huevos Días.
6: Hasta la próxima, bye bye, bye.
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8: Latidos FM te da la hora.
9: Las 12.
8: En punto.
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10: hey, hey. Bienvenidos, esto es Number Ones. Ya te estamos acompañando en este martes 25 de agosto
11: de 2026. Un programa con solo canciones que alcanzaron la primera posición, solo números uno a lo largo de esta edición. Quédate con nosotros, disfrutaremos de canciones de distintas décadas. Hoy, 25 de agosto, tenemos solo números uno, tenemos number ones.

Una canción destacada, un tema inolvidable de Del Shannon llamado Walk Away. Sabes que fue producido y coescrito por Jeff Lynne de Electric Light Orchestra y además miembro de los Traveling Wilburys. Una canción que tiene una influencia, tanto sea de Elo como de los Traveling Wilburys. Una canción realmente muy, muy linda. Aquí estabas escuchando Walk Away de la mano de Del Shannon. Un éxito en Europa. Aquí estaba en Number Ones. Sigue con nosotros y con Soul Sister, The Way to Your Heart.

solo números uno, The Way to Your Heart, de la mano de Soul Sister. La canción está inspirada en el soul clásico, tiene una fuerte influencia de los Four Tops y de Sam and Dave, un sonido muy Motown Record, un éxito fortísimo en Europa, al igual que en los Estados Unidos, número uno en Bélgica, su país de origen, y también número uno en Alemania, Países Bajos y en el Reino Unido. Logró entrar en el top 50 de Billboard, algo poco común para una agrupación belga. Aquí estabas escuchando The Way to Your Heart, estabas escuchando a Soul Sister, estás en Number Ones, solamente canciones que llegaron al primer lugar.

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2: Latidos FM te da la hora.
3: Las 12 con 16 minutos.
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Otra canción destacada, Divine Nails, año 1990, primer lugar en Australia, y una canción que habla abiertamente de la autoexploración y el deseo. Un éxito número uno en Australia, cuarto lugar en Billboard, número uno en varios países a lo largo de toda Europa, y una mezcla de pop, de rock alternativo y de new wave. Un símbolo del empoderamiento femenino y también una de las canciones más fuertes. Fue ofrecida a Chrissy Hynde en su momento para que la interprete. Bueno, aquí estamos en Number Ones, escuchando solamente canciones número uno.

primer lugar en Escocia y una letra que describe a una mujer trabajadora autosuficiente, decidida, que no necesita depender de nadie para lograr sus sueños. La que canta es Sheena Easton. Fue el single debut de Sheena Easton, lanzado allá por el año 1980, canción que alcanzó la primera posición en Escocia y también en el Reino Unido. Anduvo muy, pero muy bien. Fue el tema que precedió a Morning Train, otro número uno en gran parte del mundo. Modern Girl, una chica moderna que posicionó a Sheena Easton como una de las artistas pop más importantes de la década del 80. Seguimos con The Doors y este Roadhouse Blues, otro número uno, edición de grandes canciones, sigue con nosotros celebrando la mejor música. Vivimos solo number ones, te quedas viviendo number ones aquí en la

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1: Las 12:36.
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Una primera posición para la australiana Olivia Newton-John, año 1981, desde el disco Physical, una canción donde ella cambia su imagen dulce gracias a Gris y se convierte en una mujer provocadora, muy bonita, un éxito arrollador, 10 semanas en el número 1 en Billboard Hot 100, siendo también la canción más exitosa a lo largo de todo el año 1981.

El disco Pequeñas Criaturas fue número uno en ventas y la canción tiene un tono optimista con una letra un poco más tirando a la filosófica. Un éxito en las listas en el Reino Unido, ocupó los primeros lugares y se convirtió en uno de los mayores éxitos de Talking Heads. Un sonido con muchos coros, un coro gospel prácticamente, ¿no? Un coro de a capela, The Road to Nowhere, dirigido por David Byrne y Stephen Johnson. Aquí estabas escuchando esta canción con mucho impacto en su momento de los Talking Heads. Seguimos en Number Ones y la vida es una montaña rusa. Ronan Keating en Number Ones.

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1: Es
0: hora.
1: la una.
0: En punto.
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Qué placer escuchar a Shiny Happy People, esta canción que es uno de los himnos del rock alternativo de los 90, R.E.M., la banda de Michael Stipe, con Kate Pearson de The B-52s, que canta junto a Michael Stipe y a Mike Mills y aporta ese toque único de su voz. Está inspirada en una publicidad china. El título proviene de un lema propagandístico chino de los años 60 que hablaba de un pueblo feliz y unido. ¿Lo sabías? Seguimos con It's a Sin, seguimos con los Pet Shop Boys, otra canción que supo alcanzar las primeras posiciones en los rankings de todo el mundo.

0: Every Breath You Take era de Police desde Synchronicity, solo números uno, quédate.
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3: Es la una con 18 minutos.
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Otro de los temas representativos de King, icónica canción editada allá por el año 2006 dentro del álbum Under the Iron Sea. Una canción que sorprendió, que llegó a los primeros lugares, habla de perderse en la vida y de cuestionar el destino, reflejando los sentimientos de confusión, de nostalgia y el deseo de encontrar respuestas. Número uno en gran parte del mundo, un impacto fuerte para Crystal Ball de la mano de King. Tu música sigue aquí en Number One, es una canción que escribió Prince con el nombre de Christopher. Esto es Manic Monday, The Band.

Otra de las canciones número uno que formaron parte del álbum Supernatural, Carlos Santana junto a Rob Thomas, el vocalista de Matchbox 20, una colaboración inesperada. Originalmente había pensado en convocar a George Michael, pero cuando Santana escuchó la voz de Rob Thomas, dijo: no, voy a grabarla con él. Fue un éxito increíble. Smooth estuvo 12 semanas en la primera posición de Billboard Hot 100, convirtiéndose en una de las mayores canciones de todos los tiempos. Sigue con nosotros. Luego de los 3 Grammys de Smooth, seguimos con Orchestral Maneuvers in the Dark, OMD haciendo Secret, otro de los grandes éxitos, otra de las canciones que alcanzaron la primera posición en los rankings de todo el mundo.

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1: Es
0: hora.
1: la 1:37.
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Rooms in Fire, decía Stevie Nicks, aquí donde solamente te presentamos canciones que se destacaron, las que llegaron a lo más alto. Stevie Nicks y otro de los grandes éxitos aquí en Number Ones. Te quedas ya en la última parte de nuestro programa del día de hoy. Esto continúa con Rosanna.

Era China Girl, era David Bowie, año 1983, un número uno en varios países europeos, originalmente escrita junto a Iggy Pop. La canción fue popularizada por Billy Idol directamente, con un éxito fuerte en las listas más que nada europeas y latinoamericanas. Llegamos al final, no lo puedo creer, se nos termina Number Ones, pero volvemos en el día de mañana. Gracias por acompañarnos. Mañana hay más Números Uno. Buena vida para todos. Quédense en la radio. No se vayan. Chau, chau. My Life. Un himno de Billy Joel.

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1: Las 2 con 2 minutos.
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0: ¿Qué tal? Muy buenas tardes. Desde cabina te saluda Ily Carrillo Lugo con el gusto de estar contigo. Muchos me dicen y me conocen como la Pantera Lugo.
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0: Bienvenidos a esta tardecita correspondiente al 1 de septiembre, 1 de septiembre del 2026. Y en esta tardecita, bueno, hoy vamos a estar aquí de complacientes también el día de hoy. Hoy nos tocaba duro y contra ellas, duro contra ellos, pero ay, por ayer nos vieron, me quedé con temas pendientes, temas musicales, así que hoy también vamos a estar de complacientes. A través del 983-10-250-55, 983-10-250-55, número para mensajes vía WhatsApp.
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0: de... Recuerda, estamos transmitiendo desde la capital del estado de Quintana Roo, desde Chetumal, donde México inicia. ¿Y sabe qué? Aquí en Latido se siente el amor. En el 89.7 de tu FM, pero también nos están acompañando y los estamos acompañando a través de su aplicación. Nos encuentras en tu aplicación del celular como Latidos 102.5 FM, Latidos 102.5 FM.
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0: Continuamos con la música que tenemos ya lista, que nos han solicitado y quedé pendiente con temas. Así que aquí está Remy Valenzuela. Esto se llama Loco Enamorado. Y si quieres alguna rolita, con mucho gusto te vamos a complacer aquí en Latidos Gruperos.

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2: Las 2 con 16 minutos.
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2 de la tarde ya con 20 minutos, ya son las 2 con 20 minutos, vamos rápidamente con saluditos que tenemos por aquí en esta tardecita, aquí a través del 983-10-250-55, 983-10-250-55.

0: un gusto escucharte. Ya te habíamos escuchado, solo que no teníamos el número telefónico hasta ahorita. ¿Qué te parece que nadie sepa con los Cardenales de Nuevo León? Y en verdad que nadie sepa.
1: Claro que sí, para mi amigo que nos está acompañando en esta tardecita. Ya teníamos un buen sin saber de ti, amigo. Te mandamos un saludote desde la cabina de Latidos.

Ahí está Palucas, Lucas, el Pelucas, no es cierto. Palucas, saludotes. Que tengas una excelente tarde, amigo. Ya vamos a buscar la rolita que nadie sepa.

0: 2 de la tarde con 31 minutos, ya son las 2 con 31 minutos a través de Latidos Gruperos. Y continuamos con más música para todos ustedes que nos siguen acompañando. Muchísimas gracias por estar en la señal del 89.7 de tu FM, Latidos Gruperos.
1: 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Y, si algún
0: y para ti que nos escuchas en la en tu aplicación, en la app, Latidos, nos encuentras como Latidos 102.5 FM.
1: No importa lo que digan por ahí, antes muerta que sencilla. Ay, qué sencilla.
0: Los voy a dejar con esta rolita que dice así.
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0: Porque tú lo pediste, aquí lo escuchas a través de Latidos Gruperos.

0: Ay, amigo, apenas me acaba de salir ese mensaje. De verdad, me acaba de aparecer aquí, por eso te la programé.
1: Por mí, mi amor.
0: Ay, no sé, ustedes qué saben del apagón de la madrugada, bueno, de la noche de ayer, ¿verdad? Desde la noche de ayer no he escuchado nada. No me he metido a redes, nada de eso. No he escuchado por qué se nos fue la luz. ¿Por qué se nos fue el agua? Bueno, ya sé que cuando se va la luz y luego creo que aquí en la... En el cárcamo que está aquí, no ubico el kilómetro, pero bueno, también se queda sin luz y nos quedamos sin agua por lo consiguiente, ¿no? Pero de verdad, ay, nos quedamos sin luz, qué feo es. No, no tanto es quedarse sin luz, ¿no? Sino quedarse sin el aire, sin el calorón que está haciendo. De verdad, ¿cómo lo sufrieron ustedes? ¿Cómo lo padecieron ustedes? Yo creo que casi toda la ciudad o toda la ciudad. Bueno, pues mientras tanto, ay, mi amigo, sí. Te mandamos un saludito, Lucas. Ahí para Balú, saludotes. Vamos, mientras tanto, ahorita busco la rolita que me solicitas y vámonos con el siguiente tema musical. Esto es En la Voz, nada menos que de Jenny Rivera. Mariposa de Barrio, así se llama esta rolita que les voy a programar. Esta rolita que trae la señora Jenny Rivera. Del álbum Mi Vida Loca, vamos a escuchar Mariposa de Barrio. Y le mandamos saludos, claro que sí, puede pedir su complacencia, puede pedir su melodía, qué canción quiere escuchar, siempre y cuando sea el regional mexicano. Banda de duranguense, norteño, rancheras, gruperas, con mucho gusto yo se las programo. Recuerde que estamos en una hora

9-83-10-250-55. Son las 2 de la tarde con 43 minutos. Llega la dama divina, mariposa de barrio, Jenny Rivera.

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3: Las 2:48.
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4: Las 2:49.

0: Dice por aquí, buenas tardes, saludos ahí en cabina. ¿Será que me puedas poner la música Cero a la Izquierda de banda Los Sebastianes? Híjole, no lo tengo con Los Sebastianes. La tengo Cero a la Izquierda, no sé si sea esta, pero lo tengo con Los Traviesos de la Sierra y Silvia Mendivil. Cero a la Izquierda, y la tengo con Los Huracanes del Norte. Te voy a poner esta rolita, no sé si sea esta la versión que quieres, porque hay veces Cero a la Izquierda la sacan, pues, el mismo título de canción, pero diferente contenido. Entonces, no sé si sea esta la rola que quieras. Yo esa es la que encontré, la que hallé, así que te la voy a programar. Si no es, ya me dices. Y hay otra, bueno, no sé si es otra versión, la tengo con Los Huracanes del Norte. Pero esta con Los Sebastianes nada más no la encuentro. Y dice por aquí, buenas tardes, licenciada. Buenas tardes, ejerciendo mi derecho de petición. ¿Puedes poner para que escuchemos Hasta mi final del Trono de México? O una clásica de Capaz de la Sierra, Mi Credo. ¿Es cuánto? Claro que sí. ¿Es cuánto?
1: En mi corazón.
0: Como en las audiencias, no me lo recuerdes. Que mañana me toca una. Vámonos con música y aquí está Cero a la Izquierda.
2: 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Ya voy. ¿Quién será a estas horas?

0: 2 de la tarde con 57 minutos. Nos estamos despidiendo ya de Latidos Gruperos y ahí está el saludo también. Dice, hola, buenas tardes. Muy buenas tardes. Un saludo muy especial para mis nietos, Asaf, Saruem y Sabdi. ¿Sabdi o Sabdi? Ahí está para Asaf, Saruem y Sabdi o Sabdi. Si pueden dedicarle una canción bonita, muchas gracias. También saludos para mi hija Natalie. Ahí está para Natalie, saludos de parte de su mami, con mucho cariño, con mucho amor. Y para estos babies, Asaf, Sure, Saruem y Sabdi, de parte de su abuelita. Y ahí están los saludos también para todos ustedes que nos siguen acompañando. Muchas gracias. Gracias por tu compañía y por tu sintonía. Y aquí va tu rolita. Ya está este tema clásico de El Trono de México, Hasta mi final. Así que gracias por sintonizarnos. ¿Dónde nos escuchas? Veo la Lada, que es de ahí por Mérida. Así que saludotes. Si nos escuchan allá en Yucatán, saludos para la gente bonita. Si nos estás escuchando a través de tu app, a través de Latido 102.5 FM, muy buenas tardes. Hasta aquí los acompañó por el momento Ili Carrillo Lugo, la Pantera Lugo. Si Dios me presta vida, salud y tiempo, en un momento, bueno, en un momento no. Ahí como a las 5 de la tarde, 4:34, estaremos con todos ustedes. Pero a las 5 de la tarde los invito para que continúen en la señal de Latidos. Bueno, los invito para que sigan con nosotros. Pero a las 5 de la tarde, con una servidora, entramos de nuevo al aire con el programa Todo Cambia. Así que los cambios siempre son buenos, si es para mejorar. Bueno, los dejamos mientras tanto con... ¿Quién? ¿Con quién? ¿Con quién? Aquí está nada menos que El Trono de México. Muy buenas tardes. Hasta el rato.
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1: Las 3:03.

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3: Las 3 con 15 minutos.
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2: Las 3:38.
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2: Latidos FM te da la hora.
3: Las 4.
2: En punto.

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1: Las 4 con 15 minutos.
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2: Hola, ¿qué tal? Buenas tardes. De nueva cuenta, una servidora, Ili Carrillo Lugo, aquí en el micrófono, y es para hacerle una recomendación. 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Cuando son las 4 de la tarde con 26 minutos, continuamos con más música a través de Latidos, porque aquí se siente el amor.

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3: Las 4 con 46 minutos.
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1: Las 5 con un minuto.

Hola, hola, ¿qué tal? Muy buenas tardes. Aquí en cabina te saluda Ileana Carrillo Lugo. Ili Carrillo Lugo, pero en radio me conocen y me dicen La Pantera Lugo. 5 de la tarde con 3 minutos. Y es que todo cambia.

Y es que todo va cambiando en la vida. Nos recuerda que aunque nada cambiara, si uno cambia, entonces todo cambia.

Hoy a través de Latidos, en el 89.7 de tu FM, Latidos FM, platicaremos de un tema que llega directo al corazón, el amor propio. Y es que tener amor propio no significa creernos superiores a los demás, significa reconocer nuestro valor, respetarnos, cuidarnos y aprender a tratarnos con la misma paciencia y cariño que ofrecemos a otras personas. A veces estamos muy pendientes de hacer felices a los demás, que olvidamos preguntarnos y olvidamos sentir si estamos bien, si somos felices o qué lugar estamos dándonos para ser felices.

Amarse a uno mismo no es un acto de egoísmo, sino de valentía. Es tener la capacidad de mirarse con compasión, reconocer los propios errores y cicatrices y aún así decidir respetarse y valorarse cada día. Cuando alimentas el amor propio, te haces más fuerte frente a los rechazos, más firme en tus decisiones y más libre para vivir con autenticidad y paz interior.

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3: Las 5 con 16 minutos.
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Y es que todo cambia cuando menos lo esperamos. Cambian las cosas que tenías por seguro. Cambian los planes y cambia todo.

Amarte a ti mismo no significa que seas perfecto. Significa que sabes que mereces respeto, aun cuando estás aprendiendo. No necesitas la aprobación de todos para reconocer tu propio valor. No lo olvides. Hay momentos en los que alejarte de lo que te lastima también es una forma de quererte.

Porque ¿sabes qué? Eres el proyecto más importante de tu vida. Cuídate como tal, ámate como tal y trabaja cada día por ser tu mejor versión. No aceptes lo que no vibre contigo.

El amor propio. Hoy estamos platicando un poquito acerca de él. Comienza cuando dejas de hablarte como enemigo y empiezas a tratarte como alguien importante. No te compares con nadie. Cada persona está viviendo una historia diferente. Aprender a decir no también puede ser una manera de decirte sí a ti mismo. Y es que nuestro valor no disminuye porque alguien no haya sabido reconocerlo o porque alguien te lo haya dicho. Tu valor, el valor de cada uno, nos lo damos nosotros mismos. Hoy, pregunta, ¿qué has hecho para demostrarte amor propio? ¿Te has dado tiempo para ti? ¿Pones límites? ¿Te perdonas? ¿Te consientes?

0: Hoy me elijo a mí, sin culpas, sin excusas. Hoy elijo mi energía. Me quedo con los mensajes bonitos, con el amor recíproco, con la amistad desinteresada, con toda la gente que hace que mi mundo sea más bonito. Pero sobre todo me quedo con mi propio mundo. Con ese mundo llamado amor propio. Y hoy queremos mandar un saludo, nos mandan por aquí un mensaje de voz, a ver qué dice por acá.
1: Hola, hola Ili, buenas por la tarde, saludos a su persona y al componente que la rodee. Nosotros por este ladito nada más sintonizando. Pues aquí vamos pasando los bacalares, aquí vamos. Porfa, por ahí le pido un favor de felicitar a mi secretaria, que hoy precisamente cumple 34 años de servicio en educación especial. Nada más 34. Pues aquí vamos a tratar de apapacharla apenas llegue el momento, porque andamos todavía retiraditos y ella todavía anda laborando. Pero cuando salga, y por ahí dedíquele una canción de su agrado para que yo siga sintonizando el programa mientras llegamos. Aquí vamos con este calorcito, pero pues ¿qué le hacemos? A todos nos acostumbramos menos a no comer. Saluditos. Buena tardecita, no nos despedimos, nada más con el puritito.
0: Así es, con el gusto de que nos esté acompañando nuestro amigo el aventurero. Y saludos ahí para su secretaria, que cumple solamente 34 años de servicio como personal docente allá de educación especial. Qué bonito, qué bonita labor, tan loable. Y así que una felicitación muy, muy especial. Y vamos a dedicarle este tema musical. Esto es en la voz de Carlos Rivera. Cuando faltan 24 minutos antes de las 6 de la tarde.

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5:46, 5:46. Seguimos con Todo Cambia. Todo cambia, la vida y las personas. Cada instante, de repente, puedes darte cuenta de que la vida tiene otro sentido. Pero hoy platicamos del amor propio. Es la base fundamental para construir relaciones sanas, establecer límites y cuidar de nuestra salud mental de forma equilibrada. Y es que el amor propio no es egoísmo ni narcisismo, al contrario, fomenta una mayor empatía y compasión hacia el dolor ajeno.

Antes luchaba por no perder a nadie en mi vida sin importar mi paz. Hoy lucho por mi paz sin importar a quién pierdo. Elijo soltar lo que me pesa y abrazar lo que me hace crecer. Me elijo, me cuido, me respeto y confío en el camino que la vida tiene para mí. Porque la vida es bella.

A veces buscamos que alguien venga a decirnos que somos importantes, especiales y valiosos. Pero el amor propio nos enseña algo muy bonito. También podemos aprender a reconocernos nosotros mismos. Porque querernos no es egoísmo, es entender que nuestra vida, nuestros sentimientos y nuestros sueños también merecen cuidado. Así que no esperes que alguien más te dé el valor que tú mismo o misma puedes aprender a reconocer. Y esto es de mí para mí, de ti para ti. Mereces que todo lo bonito te pase. Gracias por no rendirte jamás. Siento orgullo por todo lo que has logrado. Perdóname por todas las veces que te juzgué. Vas a lograr todo lo que te propongas. Eres fuerte, eres valiente, inteligente y capaz. Prometo motivarte a vivir con ganas, pasión y plenitud.

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Y como habíamos comentado, no esperes que alguien más te dé el valor que tú mismo debes aprender a reconocer, que debemos aprender a reconocer. El amor propio es dejar de buscar afuera lo que tenemos dentro, lo que primero necesitamos darnos nosotros mismos. No tenemos que demostrarle a nadie cuánto valemos. Nuestro valor no depende de que otros lo reconozcan. Debemos reconocerlo primero nosotros.

No sé si les pase, pero hay días que la vida nos pide una pausa. No todo tiene que resolverse hoy, ni todo necesita una respuesta. Hay momentos en que lo mejor que podemos hacer es detenernos, respirar hondo, sentir y escuchar. Escuchar nuestro corazón, sentir nuestra intuición. No es huir, es respetarte, no es rendirte, es darte tiempo, date permiso para parar. El mundo no se va a caer, no se va a caer porque hoy decidas ponerte primero. Tómate el tiempo que necesites, tú lo mereces.

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3: Las 6 con 18 minutos.
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El amor propio también consiste en reconocer cuando necesitas descansar, detenerte y comenzar de nuevo. No eres menos valioso porque alguien haya decidido irse de tu vida. Así que aprende a disfrutar tu propia compañía. Estar contigo también puede ser un lugar bonito. Y recuerda, nunca es demasiado tarde para empezar a quererte un poquito más.

hoy puede ser un gran día para dejar de exigirte tanto y comenzar a reconocerte. Que nunca te falte amor y que el primero que recibas sea el tuyo.

Y es que cuando empiezas a respetarte, también comienzas a elegir de manera diferente aquello que permites entrar en tu vida. No confundas amor con aceptar cualquier cosa. Quien te quiere, quien te ama, también debe respetarte.

Y si es ser mala, darnos nuestro lugar, poner límites, tomar decisiones radicales y no permitir que nadie venga a tratarnos diferente, entonces sí lo soy. Soy

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1: Las 6:46.
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6:52, 6:52. Nos estamos despidiendo, llegamos al final de esta tarde, de este día en el programa Todo Cambia.

Hoy puede ser un buen día para dejar de exigirte tanto y comenzar a reconocerte. Que nunca te falte amor y que el primero que recibas, como habíamos comentado, que sea siempre el tuyo. Antes de preguntarnos quién nos quiere, hay que preguntarnos, ¿me estoy queriendo? Hay que darnos permiso de crecer, de equivocarnos, de aprender y de volver a empezar. No hay que olvidarnos de nosotros mismos mientras intentemos estar con los demás. El amor propio no es pensar que eres mejor que los demás, es recordar que tú también mereces respeto, cuidado y tranquilidad. No olvides, no eres tu pasado, ni los momentos difíciles que has vivido. Eres la persona que cada día elige avanzar con valentía. Eres coraje, eres determinación, eres amor, eres fuerza interior, eres bondad, eres esperanza, eres pasión, grandeza, eres capaz, eres valiosa, valioso, eres inspiración, eres luz en la oscuridad. Eso y mucho más.

Porque todo cambia. Lo único que no cambia es el cambio. Yo soy Ily Carrillo Lugo, la Pantera Lugo. Si Dios me presta vida, salud y tiempo, nos escuchamos mañana a las 2 de la tarde en Latidos Gruperos y a las 6 de la tarde, no, perdón, a las 5 de la tarde nos estaremos escuchando en otra emisión más de Todo Cambia. Hasta mañana. Quédate con Latidos.